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1: Dios sea con nosotros hoy, mañana y siempre. Amables oyentes, reciban todos un saludo fraternal de parte de su amigo consejero social y espiritual, el profesor Cristian, para llevarles una vez más a todos sus hogares un programa más, Secretos de la Felicidad, esperando que este programa sea del agrado de todos y que algunos tengan la oportunidad de encontrar en este programa la brújula orientadora a tus inquietudes, que te señale la ruta, el camino, la senda que te permita alcanzar el éxito, la felicidad, lograr la paz que tu corazón busca intensamente y sobre todo encontrar la solución más rápida al problema que esté atormentando tu vida. No importan las tragedias vividas desde el ayer, no importan los traumas de la niñez, no importan la pérdida de tu autoestima, no importa el abandono de tu niño interior o situaciones pasadas que te condenan a vivir de ingratos recuerdos. Si te andan mal los negocios, si tu vida vive de fracaso en fracaso, ¿por qué sufre tantas contrariedades en tu vida? Si la buena suerte no te acompaña, no eres feliz en tu hogar, ¿por qué te lamentas del ser que tú amas no te corresponde? Todas estas son señas inequívocas de que tú tienes tu suerte cambiada. Salga de duda, salga de preocupación. Si tú sufres moralmente, si has trabajado mucho sin conseguir nada, si el dinero no te rinde, no te luce, no te alcanza, sientes alguna influencia extraña en tu cuerpo o en tu hogar, tienes algún familiar o pariente descarriado en los malos hábitos, es alcohólico o padece cualquier otro mal, pues no sufra más. Si la enfermedad o el mal que tú padeces es natural o si es un mal puesto, también te diré quién te hizo el mal, quién te hizo el daño, quién te hizo la maldad, para que sepas de quién cuidarte y en quién no confiar. Te mostraré la cara de la persona en una hoja en blanco, para que sepas quién fue la persona que te hizo la maldad. 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
1: Una vez más, como todos los días, vamos a pasar a la sesión de grafología a través de la radio para dar respuestas, dar contestación a las cartas que hemos recibido. Una carta de estas que les daremos lectura puede ser la tuya.
3: Ya en nuestra mesa de estudio tenemos esta misiva que dice lo siguiente, bajo las iniciales HGH, y dice: yo soy un hombre que me he casado 3 veces con diferentes mujeres. Quisiera saber cuál es mi destino. ¿Será que yo estoy marcado para pasar de una mujer a otra? ¿Y cuál es la razón de que ellas me desprecian? Porque yo vivo la vida, la verdad, maestro, muy amargada. Y en esta situación que me está pasando, ya son 3. He durado 2 meses con una mujer, en otras 6 y en otras 2 años. Yo espero que usted me dé una explicación. Si es que yo estoy marcado para siempre, si yo no puedo ser feliz en el amor, yo espero una ayuda para yo salir adelante algún día y ser feliz al lado de una mujer que me comprenda. Esos son mis mejores anhelos. Espero en Dios que lo ilumine para que me pueda decir a qué se debe esta mala racha que tengo con las mujeres. Por favor, le escribe a usted bajo las iniciales HGH. Bien, querido amigo, este su servidor le ha hecho un profundo estudio a sus letras. Pude comprobar que lamentablemente a usted lo tienen bien, pero bien amarrado. A usted, querido amigo, lo quieren ver padeciendo. Y le voy a decir que hace mucho tiempo una mujer, le voy a refrescar su memoria, que era casada y por su culpa su marido la dejó, ya que le insistió y usted le hizo varias promesas de que se le dejara de ese hombre que no le convenía, y usted, por lograr ese propósito de tener intimidades con ella, pues insistió tanto hasta que pudo convencerla. Luego que tuvo las intimidades de que usted se satisfajo con ella, pues usted no quiso continuar con esta mujer, pues ella perdió su matrimonio, perdió sus, y hoy ella se encuentra trabajando en un bar, el cual ella no quería llegar a estas situaciones. Pero ella no se quedó con los brazos cruzados, no. Lamentablemente, hermano, usted lo tienen amarrado con una veladora. A usted me lo tienen amarrado con unos listones y me lo tienen velándolo con alcanfor. Y esto, ella pagó dinero porque ella dijo que tarde o temprano usted se la iba a pagar, para que usted no pudiera sentar cabeza con ninguna mujer. Y es por eso, hermano, no busque más. Ya son 3 veces. Dicen por ahí que uno cuando trompieza una vez es normal, a todo no pasa. 2 veces dicen que es una casualidad. Pero ya 3, querido amigo, pues no busque usted y haga lo que le está diciendo este su maestro. Entonces usted es un hombre trabajador. Usted no se explica el por qué le pasan estas cosas. Recuérdese de que la mujer de Alberto, el señor que trabajaba en la construcción en el hotel donde usted la conoció a ella. Querido amigo, querido hermano, de esto le estoy hablando tan seguro como que usted ha querido, mi querido hermano, en estos momentos hablar con su hijo que se encuentra lejos para que lo apoyen en unas que otras cosas, y su hijo en estos momentos no le ha agarrado el teléfono. Entonces, para que usted vea mis conocimientos, pues es necesario de que usted pase a mis oficinas. Trate usted de curarse, trate usted de buscar una persona adecuada. Si usted no encuentra una persona adecuada, si usted tiene la fe, entonces venga a mi domicilio, donde ahí le vamos a someter a unos trabajos. En ese momento que usted nos visite a nosotros, hágase venir con un poco de alcanfor, hágase venir con 2 veladoras de color rojo, hágase venir también con un poco de canela, y aquí le vamos a preparar a usted unos trabajos, y por supuesto le vamos a dar unos baños para que lo haga los martes y los viernes, y usted se encomiende al Espíritu Santo, inmediatamente empiecen a salir esas contrariedades que no lo dejan a usted superarse en tus relaciones. Gracias por su carta. Que Dios guarde, proteja, dirija su vida.
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3: Estamos altamente satisfechos por todas las cartas que nos están enviando. Mucha gente se está animando en escribirnos, como esta persona que me acaba de mandar este escrito. Dice, quiero una orientación, maestro, porque quiere poner un negocio. Hay un familiar de mi mujer que quiere asociarse conmigo. Yo tengo un dinero que bajo muchos sacrificios conseguí cuando estaba fuera del país. Y esta persona se ha acercado a mí y me dice que el negocio que vamos a poner va a tener un éxito total, ya que un hermano de él de la ciudad de Puebla tiene un negocio similar y le está yendo muy bien, maestro. Yo no sé de estas cosas que él me propone, pero quisiera que usted, con su conocimiento, me digan si este negocio que este hombre me propone es cierto, o si vamos a tener fracaso o un éxito total como él me promete. ¿Qué debo de hacer para protegerme, maestro? Deme una orientación, se lo voy a agradecer. Le escribe usted bajo las iniciales el hombre dudoso. Querido hermano, pude comprobar, escuche usted, que después de las tempestades viene la calma. Usted en estos momentos, todas las energías están a su favor. Lo que le está diciendo esta persona es... le está diciendo la verdad. El negocio va a ser un éxito total, ya que esta persona tiene mucho conocimiento en los negocios. Su hermano ha triunfado en la ciudad de Puebla, como él le dice a usted, pero déjeme decirle que hombre precavido vale por 2. Antes de usted instalarse en este negocio, es necesario que usted haga como hacen los agricultores. Primero, surcan la tierra, luego siembran el producto, lo están limpiando, lo fumigan, hasta quedar los productos allí. Se derivan lo mismo que tiene que hacer usted antes de instalarse en ese local comercial. Usted va a limpiarlo. Aquí nosotros le vamos a entregar algo especial para que usted lo pueda limpiar de esta manera. Nadie, ningún envidioso a usted podrá dañarlo, porque nos hemos dado cuenta que alrededor de su poblado, alrededor de su vecindad, sí verdaderamente existen muchas personas que lo envidian, incluso hasta en varias ocasiones han ido a hacerle préstamos. Pues usted, como es un hombre siempre chiviado, es un hombre que siempre está atento, pues nunca se deja. Entonces por ahí hay una serie de personas que cuando usted ponga ese negocio, pues usted no se la va a acabar. Pero esté tranquilo que usted va a progresar, usted es un hombre de mucho bien, usted es un hombre que siempre trata de buscar el pan nuestro de cada día. Todo le va a salir bien. Llévese de los consejos de este su servidor. Gracias por su cargo. Como esta carta que vamos a comunicar.
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6: Para tener una consulta solamente tienen que disponer de una pequeña donación de 50 pesos. Esto ha sido todo por el día de hoy. Les invitamos para que estén pendientes nuevamente en nuestro próximo programa a esta misma hora y por esta misma estación. Que Dios los bendiga a todos.
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1: ¿Cuántas ocasiones no has estado enamorado de una persona y no tienes el valor suficiente para decir lo que tú sientes? No tienes el valor suficiente para decirle que la quieres, que la amas, que la necesitas. Algunas ocasiones tienes que decírselo al oído, te estás diciendo lo que tú sientes. Para usted.

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6: Bienvenidos a un nuevo episodio, soy Claudia Mejía. Creo que han escuchado por ahí en las noticias sobre este gusanito, el gusano arrenador. Hoy tenemos a un invitado, es un infectólogo, es el doctor Bruno López. ¿Cómo estás?
7: Muy bien, muchas gracias.
6: Gracias por estar aquí y hablar sobre este tema. Sí da miedo, ¿verdad? O sea, sí ha como que metido miedito en la población.
7: Pues lo que se ve da más miedo, ¿no? A veces puede ser más peligroso para la vida en corto plazo una bacteria que no vemos, pero estos como los se pueden ver al ojo desnudo, como se dice,
6: claro. O sea,
7: la verdad es que sí generan miedo. La invasión de animales o humanos por este tipo de moscas en su fase larvaria, que son los gusanos, y que esa es una miasis, ¿no? Prácticamente es el término de la de miasis, pero esta es una fase intermedia de la vida de la mosca, ¿no? Tiene que estar, llega como la mosca, se para en el tejido, puede ser incluso en una herida, en los conductos auditivos, las orejitas de las vacas, en la boca de un humano, en una herida de un pie de un paciente con diabetes, por ejemplo, con pie diabetes. Se para ahí, deja sus huevos y esos huevos se eclosionan, pues se abren, digamos, y se producen la larva, el pequeño gusanito. Y una vez en mosca va a otro, se reproduce con otro macho y va a volver a buscar otro sitio donde alojarse. Todas las moscas llevan esa fase. Hay una que es bastante curioso porque ella prefiere poner sus huevos. Se llama Dermatobia, le llaman la mosca peluda en algunas regiones. Aparte, o sea, del gusano guardado. Se ve similar, la verdad es que la mosca sí tiene las características en los colores. Por ejemplo, la mosca del gusano guardador, el Coclidomia hominivorax, que es un nombre así científico, digamos, tiene color como verdáceo. Es color verde,
6: ay,
7: es grande.
6: Son esas moscas grandes.
7: Verdes, exacto, con la espaldita así como verde.
6: Okay.
7: Y que vuelan pues rápido, a grandes distancias. Y esa, y pues se pueden diferenciar en la morfología que tiene. Lo que sí cuesta más trabajo es en la fase de larva, el gusanito, diferenciarlo de otras especies. Ahí sí, porque incluso tienes que verlo con microscopio, ver ciertas estructuras. El problema del gusano barrenador es que puede dar cuadros graves porque le gusta el tejido humano vivo. Entonces es un parásito obligado. Es decir, para que desarrolle todo su ciclo de vida, necesita una herida de una persona viva para que ahí siga penetrando en el tejido. Barrena, es decir, por literal su nombre, entra, va escarbando el tejido sano y hasta meterse más adentro, hacer cavidades y crear hasta... Y por arrastre, pues lleva bacterias y puede crear infecciones también, ¿no? Por bacterias. Entonces, esa es la importancia que tiene. ¿Qué pasa al ganado? El ganado, pues, se enferma, ¿no? Se enferma porque se llena... Si lo dejan sin un tratamiento, penetra y le da un cuadro grave de invasión de este gusano. A la par, pues, al abrirle esas cavidades, deja que bacterias entren y le da sepsis también al ganado y mueren muchos.
6: Y puede morir.
7: Exacto. Y es tan difícil a veces, en una sola puesta de una mosca de gusano barrenador, el Coclidomia hominivorax, que es el nombre de la mosca, al poner en una herida, en una cavidad, sus huevos, pone hasta 200 en una sola. Y de esos evolucionan hasta el 70%. ¿Cuántos gusanos
6: se
7: van a
6: todos
7: producir?
6: ¿Todos son los que barrenan?
7: Y todos al mismo par pueden ir barrenando.
6: O sea, es muy rápido.
7: Entonces, por eso a veces tienen que sacrificar al ganado. Porque ya están tan invadidos que es imposible quitarle todos.
6: Pero esto ya estaba erradicado.
7: Esto ya estaba erradicado.
6: Desde los 90, ¿no?
7: Desde un programa de erradicación del 70 al 92. En el 92 se declaró que era libre de México y Estados Unidos. ¿Cómo lo hicieron? Pues liberaron muchísimos cientos, miles de millones de machos, pero estaban radiados, o sea que eran infértiles, digamos. Okay. Entonces se reproducían con moscas hembras, y las moscas hembras lo que tenían era producción de huevos sin más, sin larvas, o sea, eran huevos estériles, digamos, ¿no? Uh-huh. Sin, en, y así ya dejaron que se, no se reproducieran hasta que finalmente desaparecieron. Esa fue la técnica que usaron.
6: ¿Y por qué ahora regresó?
7: El problema, donde no realmente, aparentemente se había erradicado, pero había pequeños brotes, por ejemplo, en Panamá, en Puerto Rico,
6: Centroamérica.
7: En Centroamérica, en varios, en Venezuela, y por ahí había esos pequeños brotes. Con la cuestión de la inmigración y el tráfico ilegal de ganado, allí empezó, por eso Chiapas fue la primera zona, y de ahí, así es como hemos venido con los casos. Chiapas empezó primero el año pasado con hasta un total de, el año pasado cerró con 90 casos en todo el 2025, y en 2026, al corte al 3 de julio, lleva ya 55 casos. Y después empezó a extenderse ahora nuevamente a Hidalgo, a Jalisco, Hidalgo con 28 casos, Hidalgo con 13, de humanos, humanos con infección. Al ganado ha habido más. Oaxaca 39 casos, Puebla 35, Veracruz 90 casos, 24%, es el que más casos tiene ahorita en todo lo que va de este año.
6: Me impresiona los casos en humanos, porque ¿cuáles son los factores? Supongo que la mala higiene o la falta de higiene, claro, es lo que pues provoca esto.
7: Bien lo comentaste, la falta de higiene es la primera parte de esto, ¿no? ¿Por qué? Porque si yo baño a mi perro o a mi gato, yo mismo me baño a lo mejor una vez por semana, pues dejo, o dos veces por semana, dejo que todos estos días una mosca se pare en una herida, en alguna lesión, más si es una persona ya frágil, por ejemplo, los animales, las mascotas a veces pueden ni siquiera darse cuenta, ¿no? Pero un humano, por ejemplo, con una pequeña herida, que mucho lo vemos, por ejemplo, con pacientes ancianos, ¿no? Que tienen ya algo de demencia, que solo están en cama y que pueden estar un poco descuidados porque no están al 100% con ellos, pues se le puede parar hasta en la oreja, en la nariz, y ahí dejar los huevos y convertirse en gusanos. Vamos a poner un ejemplo de un paciente con pie diabético que de por sí ya tiene demencia y que solamente está en cama, ya no comunica, tiene muy poca movilidad, y de repente pues llega, pues lo encuentran sus familiares con una lesión en su pie, con unas gusanos. Al menos para la persona que no se dedica al 100% a esto, todo, ver los gusanos no va a poder distinguir si es una de estas de mosca doméstica, o si es de gusano barrenador, o si, o Lucilia, no va a saber. Entonces hay que ver de que no se trate de que efectivamente que sea gusano barrenador. Y lo siguiente es que no podemos quitarlos y echarlos a la basura, porque
6: que eclosionan de nuevamente como mosca, ¿no?
7: Y decíamos, vuelven a reproducirse y a contaminar el ambiente otra vez y a infectar otros pacientes o huéspedes. Entonces lo que necesitamos es quitar la mayoría. Recomienda, si no tenemos en ese momento la posibilidad de que nos ayuden a supervisar qué sea, echarlos en un frasco con alcohol. Con alcohol prácticamente se preservan intactos. Mueren, pero se preservan intactos los gusanos. Echamos una porción en alcohol y lo demás, tenemos dos opciones. Una es incinerarlos o inundarlos de alcohol y dejarlos en un recipiente cerrado. Aparte de las muestras que ya tenemos, ¿no? O jabón, agua de jabón, y dejarlos ahí encerrados. No recomiendan enterrarlos para que puedan reconocerse al microscopio de qué se trata. Si es Lucilia, si es la mosca doméstica, no pasa nada, ¿no? Finalmente son, ya tenemos muchos años viviendo con ellos. Lo ideal es tener mosquiteros, una buena higiene, si se encuentran, reportarlos para ver de qué se trata.
6: ¿Estas son como medidas ya teniendo ahí al gusano?
7: Sí, hay que ir a atenderse porque sí tiene sus cuidados cómo retirar estos gusanos. A veces si uno los retira nada más, la misma persona familiar del paciente los retira, puede a veces también lastimar al paciente, puede favorecer que también haya una infección. En este momento que como vemos vamos en incremento de casos, sí es importante cada vez que lo tengamos reportarlo y o acudir al centro de salud, a la clínica familiar para que sea revisado.
6: ¿Qué otra medida importante de las que ya hablamos para reforzar?
7: El cuidado de pacientes que están postrados en su cama, pacientes que son inmóviles, pacientes que tienen alteraciones neurológicas que no permiten sentir incluso dolor a veces o comunicar qué problema tiene. Esos son los que deben tener especial atención e incluso hacer una rutina diaria o cada vez que se haya el baño de estos pacientes, el aseo de ellos, revisarles la oreja, revisarles la nariz, okay, revisarles la boca, e incluso hasta las cavidades genitourinarias, por ejemplo, ¿no? De la vagina, el ano, a veces también es un lugar donde se pueden alojar las moscas y ahí dejan los gusanos. Y muchas veces puede pasar mucho tiempo ahí y nadie se asome a ver. El gusano barrenador, cuando ya empieza a dar síntomas, incluso dolor en el paciente, ya seguramente ya penetró más las cavidades. O sea, cuando está muy superficial, la verdad es que ni siquiera puede dar nada. O a veces puede haber, por ejemplo, una herida que se pone más roja, o que se abulta, ¿no? O sea, se hace un bultito en el tejido. La oreja, por ejemplo, hasta que ya empieza a penetrar el tímpano, más adentro, ahí es donde ya empieza a dar dolor, pero puede no dar ningún problema. Entonces aquí yo creo que no es conveniente esperar hasta que haya un síntoma.
6: Si llegamos a ver esto en pacientes, en mascotas, ya decíamos que hay que reportarlo para, ya tengo el número, es el 800-751-2100. Él es el doctor Bruno López, infectólogo. Gracias por estar aquí.
7: Muchas gracias.
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1: ¿Qué pasó, mi pana? ¿Cómo está todo? Entonces, ¿quién viene ahora?
2: Bueno, brother, el que se fue no hace...

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0: despedir al Tigre Solitario con mucho cariño nuestro amigo del alma, Raúl Hernández. Que Dios los bendiga.
1: Gracias.
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1: Dios sea con nosotros hoy, mañana y siempre. Amables oyentes, reciban todos un saludo fraternal de parte de su amigo consejero social y espiritual, el profesor Cristian, para llevarles una vez más a todos sus hogares un programa más, Secretos de la Felicidad, esperando que este programa sea del agrado de todos y que algunos tengan la oportunidad de encontrar en este programa la brújula orientadora a tus inquietudes, que te señale la ruta, el camino, la senda que te permita alcanzar el éxito, la felicidad, lograr la paz que tu corazón busca intensamente y sobre todo encontrar la solución más rápida al problema que esté atormentando tu vida. No importan las tragedias vividas desde el ayer, no importan los traumas de la niñez, no importan la pérdida de tu autoestima, no importa el abandono de tu niño interior o situaciones pasadas que te condenan a vivir de ingratos recuerdos. Si te andan mal los negocios, si tu vida vive de fracaso en fracaso, ¿por qué sufre tantas contrariedades en tu vida? Si la buena suerte no te acompaña, no eres feliz en tu hogar, ¿por qué te lamentas del ser que tú amas no te corresponde? Todas estas son señas inequívocas de que tú tienes tu suerte cambiada. Salga de duda, salga de preocupación. Si tú sufres moralmente, si has trabajado mucho sin conseguir nada, si el dinero no te rinde, no te luce, no te alcanza, sientes alguna influencia extraña en tu cuerpo o en tu hogar, tienes algún familiar o pariente descarriado en los malos hábitos, es alcohólico o padece cualquier otro mal, pues no sufra más. Si la enfermedad o el mal que tú padeces es natural o si es un mal puesto, también te diré quién te hizo el mal, quién te hizo el daño, quién te hizo la maldad, para que sepas de quién cuidarte y en quién no confiar. Te mostraré la cara de la persona en una hoja en blanco, para que sepas quién fue la persona que te hizo la maldad. 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
1: Una vez más, como todos los días, vamos a pasar a la sesión de grafología a través de la radio para dar respuestas, dar contestación a las cartas que hemos recibido. Una carta de estas que les daremos lectura puede ser la tuya.
3: Ya en nuestra mesa de estudio tenemos esta misiva que dice lo siguiente, bajo las iniciales HGH, y dice: yo soy un hombre que me he casado 3 veces con diferentes mujeres. Quisiera saber cuál es mi destino. ¿Será que yo estoy marcado para pasar de una mujer a otra? ¿Y cuál es la razón de que ellas me desprecian? Porque yo vivo la vida, la verdad, maestro, muy amargada. Y en esta situación que me está pasando, ya son 3. He durado 2 meses con una mujer, en otras 6 y en otras 2 años. Yo espero que usted me dé una explicación. Si es que yo estoy marcado para siempre, si yo no puedo ser feliz en el amor, yo espero una ayuda para yo salir adelante algún día y ser feliz al lado de una mujer que me comprenda. Esos son mis mejores anhelos. Espero en Dios que lo ilumine para que me pueda decir a qué se debe esta mala racha que tengo con las mujeres. Por favor, le escribe a usted bajo las iniciales HGH. Bien, querido amigo, Este su servidor le ha hecho un profundo estudio a sus letras. Pude comprobar que lamentablemente a usted lo tienen bien, pero bien amarrado. A usted, querido amigo, lo quieren ver padeciendo. Y le voy a decir que hace mucho tiempo una mujer, le voy a refrescar su memoria, que era casada. Y por su culpa, su marido la dejó, ya que le insistió, y usted le hizo varias promesas de que se le dejara de ese hombre que no le convenía, y usted, por lograr ese propósito de tener intimidades con ella, pues insistió tanto hasta que pudo convencerla. Luego que tuvo las intimidades de que usted se satisfajo con ella, pues usted no quiso continuar con esta mujer, pues ella perdió su matrimonio, perdió sus, y hoy ella se encuentra trabajando en un bar, el cual ella no quería llegar a estas situaciones. Pero ella no se quedó con los brazos cruzados, no. Lamentablemente, hermano, usted lo tienen amarrado con una veladora. A usted me lo tienen amarrado con unos listones y me lo tienen velándolo con alcanfor. Y esto, ella pagó dinero, porque ella dijo que tarde o temprano usted se la iba a pagar, para que usted no pudiera sentar cabeza con ninguna mujer. Y es por eso, hermano, no busque más. Ya son 3 veces. Dicen por ahí que uno cuando trompieza una vez es normal, a todo no pasa. 2 veces dicen que es una casualidad. Pero ya 3, querido amigo, pues no busque usted y haga lo que le está diciendo este su maestro. Entonces usted es un hombre trabajador. Usted nos explica el por qué le pasan estas cosas. Recuérdese de que la mujer de Alberto, el señor que trabajaba en la construcción en el hotel donde usted la conoció a ella. Querido amigo, querido hermano, de esto le estoy hablando tan seguro como que usted ha querido, mi querido hermano, en estos momentos, hablar con su hijo que se encuentra lejos para que lo apoyen en unas que otras cosas, y su hijo en estos momentos no le ha agarrado el teléfono. 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Trate usted de curarse, trate usted de buscar una persona adecuada. 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a usted unos trabajos, y por supuesto le vamos a dar unos baños para que lo haga los martes y los viernes, y usted se encomiende al Espíritu Santo, inmediatamente empiecen a salir esas contrariedades que no lo dejan a usted superarse en tus relaciones. Gracias por su carta. Que Dios guarde, proteja, dirija su destino.
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3: Estamos altamente satisfechos por todas las cartas que nos están enviando. Mucha gente se está animando en escribirnos, como esta persona que me acaba de mandar este escrito. Dice, quiero una orientación, maestro, porque quiere poner un negocio. Hay un familiar de mi mujer que quiere asociarse conmigo. Yo tengo un dinero que bajo muchos sacrificios conseguí cuando estaba fuera del país. Y esta persona se ha acercado a mí y me dice que el negocio que vamos a poner va a tener un éxito total, ya que un hermano de él de la ciudad de Puebla tiene un negocio similar y le está yendo muy bien, maestro. Yo no sé de estas cosas que él me propone, pero quisiera que usted, con su conocimiento, me digan si este negocio que este hombre me propone es cierto o si vamos a tener fracaso o un éxito total como él me promete. ¿Qué debo de hacer para protegerme, maestro? Deme una orientación, se lo voy a agradecer. Le escribe a usted bajo las iniciales el hombre dudoso. Querido hermano, pude comprobar, escuche usted, que después de las tempestades viene la calma. Usted en estos momentos, todas las energías están a su favor. Lo que le está diciendo esta persona es... le está diciendo la verdad. El negocio va a ser un éxito total, ya que esta persona tiene mucho conocimiento en los negocios. Su hermano ha triunfado en la ciudad de Puebla, como él le dice a usted, pero déjeme decirle que hombre precavido vale por 2. Antes de usted instalarse en este negocio, es necesario que usted haga como hacen los agricultores. Primero, surcan la tierra, luego siembran el producto, lo están limpiando, lo fumigan, hasta quedar los productos allí. Se derivan lo mismo que tiene que hacer usted antes de instalarse en ese local comercial. Usted va a limpiarlo. Aquí nosotros le vamos a entregar algo especial para que usted lo pueda limpiar. De esta manera, nadie, ningún envidioso a usted podrá dañarlo, porque nos hemos dado cuenta que alrededor de su poblado, alrededor de su vecindad, sí verdaderamente existe muchas personas que lo envidian, incluso hasta en varias ocasiones han ido a hacerle préstamos. Pues usted, como es un hombre siempre chiviado, es un hombre que siempre está atento, pues nunca se deja. Entonces por ahí hay una serie de personas que cuando usted ponga ese negocio, pues usted no se la va a acabar. Pero esté tranquilo que usted va a progresar, usted es un hombre de mucho bien, usted es un hombre que siempre trata de buscar el pan nuestro de cada día. Todo le va a salir bien. Llévese de los consejos de este su servidor. Gracias por su cargo. Como esta carta que vamos a comunicar.
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Y llegamos al viernes, viernes 28 de agosto del 2026. Muy buenos días, son las 6 de la mañana con 34 minutos desde nuestra bella isla, Ciudad del Carmen, Campeche. Les saludamos con gusto a nombre de todo el equipo que nos acompaña esta mañana. Wendy Comino en los controles técnicos, Patti Contreras en la coordinación y producción. Soy Slips Pérez Rodríguez. Hay información importante que compartir esta mañana, así que nos vamos a ir rápido. Y nos vamos ahora con los titulares, porque avala la Corte la reforma electoral de Michoacán que restringe candidaturas independientes. Somos México cambia su nombre a Somos tras una orden del Tribunal Electoral. Gobernadora interina de Sinaloa trabaja con la Federación en un nuevo plan de seguridad para recuperar la tranquilidad de ese estado. Mexicano se declara culpable en Estados Unidos de fabricar fentanilo para el cártel de Sinaloa. Detienen en Oaxaca a 10 presuntos extorsionadores e invasores de predios. Les aseguran 4 armas. Familiares de los 43 de Ayotzinapa reciben promesas de agilizar extradiciones de personajes claves del acceso del caso. La defensa de Fernando Farías prepara amparo contra su vinculación a proceso. Denuncian violaciones en el caso. Se forman las tormentas tropicales Karina y Lowell en el Pacífico. Autoridades mantienen vigilancia. Aranceles de Trump no frenan el déficit comercial de Estados Unidos, que alcanza de 118.800 millones de dólares. El ICE comprará 6.000 guantes con descargas eléctricas.

Lluvias, van a seguir las lluvias, ¿eh? Se pronostican precipitaciones para este fin de semana en el municipio de Carmen. Tenemos 27 grados centígrados, una mañana con cielo nublado. Y bueno, además, ráfagas de viento de hasta 29 kilómetros por hora. En lo que respecta a la calidad del aire, es buena. Y en cuanto a la humedad, tenemos 83% de humedad en nuestra bella isla. La presión barométrica es de 1014 milibares. Las condiciones de viento es de 19 kilómetros por hora, ráfagas de 29 kilómetros. Y para el día de hoy, temperatura máxima de 32 grados centígrados, la máxima, temperatura máxima pronosticada, y el viento de hasta 29 kilómetros por hora. Se esperan precipitaciones para este viernes, sábado y domingo en Carmen. Villahermosa, Tabasco, registra en estos momentos una temperatura ambiente de 25 grados centígrados, parcialmente nublado, con temperatura máxima de 35, ráfagas de viento de hasta 25 kilómetros por hora. En Villahermosa, Tabasco, también están pronosticadas lluvias para este fin de semana allá en Villahermosa. En cuanto a la humedad alta, 89% de humedad en Villahermosa, Tabasco, la presión barométrica 1013 milibares. Campeche capital, 25 grados, nublada la mañana de este día allá en Campeche, ráfagas de viento de hasta 23 kilómetros por hora. Y la calidad del aire es buena en lo que respecta a las ráfagas de viento de hasta 23 kilómetros, humedad del 90%, presión barométrica 1015 milibares. Campeche capital, 34 grados, la temperatura máxima para el día de hoy. Mérida amanece con 25 grados centígrados, la mínima fue esta madrugada de 23 grados, ¿eh? En estos momentos 25 grados, una mañana soleada con temperatura máxima de 36 grados centígrados para el día de hoy en La Blanca, Mérida. Va a haber sol intenso, calor intenso, muy probablemente la temperatura ya con sensación térmica, la máxima llega a los 38 grados centígrados, calor intenso en la ciudad de Mérida, Yucatán. Bueno, nos vamos ahora al Caribe mexicano, que registra temperatura ambiente de 28 grados centígrados, ya con una sensación térmica de 31, y la sensación térmica más alta será de 35 grados hoy a la una de la tarde en Cancún. Playa del Carmen, 28 grados centígrados, muy similar. La máxima hoy ya con sensación térmica se espera que sea de 35 grados a partir de la una de la tarde. Isla Cozumel, soleada la mañana de este día con 29 grados centígrados, sin pronóstico de lluvias para este fin de semana. Isla Mujeres, 28 grados, soleado con máxima de 32 también, y ráfagas de viento de hasta 14 kilómetros por hora. La Ciudad de México mantiene todavía el pronóstico de lluvias para este fin de semana, 14 grados en estos momentos, con temperatura máxima de 24, 60% de probabilidad de lluvia para este viernes, 70% para este sábado y domingo, 60, inminentemente será lluvioso en la CDMX. Checamos la calidad del aire, es buena. En lo que respecta a la sensación térmica, es de 15 grados centígrados, mañana fría, con descenso en la temperatura, y va a haber una recuperación porque la máxima será de 24 grados, tampoco va a ser un día tan caluroso. Bueno, tenemos actividad en los dos océanos, en el Atlántico también y en el Pacífico. De entrada tenemos que el monzón mexicano va a originar lluvias fuertes a puntuales, muy fuertes en el noreste del país, canales de baja presión, la onda tropical número 32, así como circulaciones ciclónicas y vaguadas en niveles altos de la atmósfera, que van a generar lluvias puntuales intensas en las zonas de Guerrero, puntuales muy fuertes en zonas de Jalisco, Colima, Michoacán, Puebla, Oaxaca y Veracruz. El desplazamiento de la onda tropical número 33 va a ocasionar lluvias puntuales muy fuertes en zonas de Yucatán, Campeche y Chiapas. Finalmente, una circulación anticiclónica a niveles medios de la atmósfera va a mantener el ambiente caluroso a muy caluroso en el norte de la República Mexicana, así como litoral del Pacífico,

Golfo de México y Península de Yucatán. Tenemos la tormenta tropical Karina, que se ha formado allá en el Pacífico. Hay que estar muy atentos, sobre todo por sus efectos, sus desprendimientos a su paso. No está tan cerca de las costas mexicanas, incluso su dirección, su probable trayectoria la ubica fuera de las costas mexicanas, pero lo que vaya generando de desprendimientos sí podría afectar a los estados del Pacífico mexicano. Tenemos la onda tropical, la número 33, la número 32 también, que está presionando, y tenemos también la tormenta tropical Dolly, que se encuentra lejos, muy lejos de territorio nacional en el Atlántico. Sin embargo, hay que mantener el monitoreo, saber cuál es la trayectoria. Por lo pronto, vamos bien, no se espera que afecte en el pronóstico a largo plazo. No se espera que afecte esta tormenta tropical nuestras aguas, nuestras costas mexicanas, pero repito, como estamos en temporada de huracanes y ciclones, así que pues hay que tener todo el monitoreo. Dos sistemas que se han formado ya en nuestros dos océanos que convergen, tanto en el Atlántico, no, nos corresponde el Mar Caribe y el Golfo de México, y en lo que se refiere al Pacífico. Se han formado las dos tormentas tropicales, Karina y Lowell, en el Pacífico. La actividad tropical se intensifica en el Océano Pacífico con la formación de las tormentas tropical Karina y Lowell. Los sistemas meteorológicos son vigilados de cerca por las autoridades debido a su evolución y posible trayectoria, aunque, repito, sus efectos dependerán de la distancia que mantenga respecto a las costas mexicanas. La formación simultánea de estos sistemas mantiene la atención de los servicios meteorológicos, especialmente en el Pacífico mexicano, donde podrían registrarse lluvias, viento y oleaje elevado. En el caso del Atlántico, ya comenté, se ha formado también un sistema

0: Esta mañana, como todos los viernes, el espacio de noticias es hasta las 8 de la mañana. Ustedes saben que después viene en contexto, así que vamos a ir muy rápido con la información para ir avanzando. Son las 6 de la mañana con 44 minutos. 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

0: Son las 6 de la mañana con 48 minutos. La Suprema Corte de Justicia de la Nación determinó que las candidaturas independientes deberán competir de manera individual, luego de analizar disposiciones relacionadas con la participación de ciudadanos sin respaldo de partidos políticos. El tema generó críticas por parte del llamado Movimiento del Sombrero, que acusó que esta determinación representa una posible afectación al derecho de asociación y limita la posibilidad de que ciudadanos puedan organizarse para participar en procesos electorales. El debate gira en torno a los alcances de las candidaturas independientes y la posibilidad de que quienes buscan contender sin partido puedan hacerlo mediante esquemas colectivos. La resolución de la Corte abre nuevamente la discusión sobre las condiciones que deben cumplir los ciudadanos que buscan acceder a cargos públicos sin formar parte de una fuerza política tradicional. El Movimiento del Sombrero considera que la decisión puede restringir la libertad de asociación, mientras que el criterio de la Suprema Corte establece las reglas bajo las cuales deberán participar las candidaturas. El tema podría continuar generando, obviamente, un debate político y jurídico. Y hablando de partidos políticos, hablando de movimientos políticos, la organización política Somos México cambió oficialmente su nombre a Somos, luego de una orden emitida por el Tribunal Electoral del Poder Judicial de la Federación. La modificación ocurre después de que la autoridad electoral determinara que la denominación utilizada por la organización debía ser ajustada. Con este cambio, el grupo encabezado por ciudadanos que buscan consolidarse como una nueva fuerza política continuará su proceso de organización bajo el nombre de Somos. La resolución representa un nuevo paso dentro del proceso para definir la identidad y las condiciones con las que esta agrupación participará en el escenario político nacional. El cambio de nombre también marca una nueva etapa para la organización, que ha buscado posicionarse como una alternativa dentro de la vida política del país. Ahora, Somos deberá continuar con los procedimientos correspondientes ante las autoridades electorales para avanzar en sus objetivos de participación política. Sinaloa y la Federación diseñan un nuevo plan de seguridad. La gobernadora interina de Sinaloa trabaja en coordinación con el gobierno federal para diseñar un nuevo plan de seguridad que permita recuperar la tranquilidad de los ciudadanos. Las autoridades buscan establecer una estrategia conjunta para atender la situación de seguridad que enfrenta el Estado y fortalecer las acciones destinadas a proteger a la población. El trabajo coordinado contempla la participación de instituciones federales y estatales con el objetivo de definir acciones que permitan mejorar las condiciones de seguridad y recuperar la confianza de los habitantes. La gobernadora señaló que la coordinación con la Federación será fundamental para enfrentar los desafíos que existen en materia de seguridad. 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

Un mexicano se declaró culpable en Estados Unidos por fabricar fentanilo. ¿Sí? Por participar en la fabricación del fentanilo destinado al cártel de Sinaloa. De acuerdo con autoridades estadounidenses, el acusado habría obtenido precursores químicos provenientes de China para utilizarlos en la elaboración de droga sintética. El caso forma parte de la investigación que mantienen las autoridades de Estados Unidos contra organizaciones dedicadas al tráfico y producción de fentanilo. La sustancia se encuentra en el centro de la estrategia de seguridad estadounidense debido a la crisis de sobredosis que enfrenta ese país. Las autoridades señalan que las redes de producción requieren de precursores químicos que son trasladados desde otros países para posteriormente ser utilizados en laboratorios clandestinos. Tras declararse culpable, el mexicano enfrentará el proceso correspondiente ante la justicia estadounidense, donde se determinará la sentencia que deberá cumplir. Y hablando de detenidos, 10 presuntos extorsionadores e invasores de predios fueron asegurados en Oaxaca. Autoridades de seguridad detuvieron en Oaxaca 10 personas señaladas por su presunta participación en delitos de extorsión e invasión de predios. De acuerdo con el reporte, durante el operativo también fueron asegurados 4 armas de fuego, las cuales quedaron a disposición de las autoridades correspondientes como parte de las investigaciones. La detención forma parte de las acciones implementadas para combatir grupos y personas relacionadas con actividades delictivas que afectan el patrimonio y la seguridad de los ciudadanos. Las personas detenidas fueron puestas a disposición de la autoridad ministerial, que será la encargada de determinar su situación jurídica y continuar con las investigaciones para establecer su posible responsabilidad en los hechos. Las autoridades mantienen las indagatorias abiertas y no descarta que puedan surgir nuevos datos relacionados. El caso, obviamente, pues ha metido ruido ya en Oaxaca. 10 personas que se dedicaban a extorsionar

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0: A casi 12 años de la desaparición de los 43 estudiantes de Ayotzinapa, familiares de las víctimas recibieron el compromiso de las autoridades para agilizar la extradición de personas consideradas claves dentro de las investigaciones. La Secretaría de Gobernación prepara además un nuevo informe relacionado con el caso, en el que se actualizarán acciones emprendidas para esclarecer la desaparición de los estudiantes. Los familiares de los normalistas han insistido durante años en la necesidad de conocer la verdad y llevar ante la justicia a todas las personas que pudieran estar relacionadas con los hechos ocurridos en septiembre del 2014. Uno de los puntos que permanece sobre la mesa es la localización y extradición de personas consideradas relevantes para avanzar en el esclarecimiento del caso. 12 años, a casi 12 años de los hechos, el caso Ayotzinapa continúa siendo una de las investigaciones más sensibles de la vida pública de México. Las familias mantienen su exigencia de verdad, de justicia y de presentación con vida de los estudiantes, mientras el gobierno federal prepara información actualizada sobre los avances. Este caso de Ayotzinapa fue la bandera de López Obrador cuando estaba en campaña. El expresidente se comprometió a esclarecer los hechos. Pasaron ya 6 años, pasaron 2 de Sheinbaum, y todavía los familiares de los 43 estudiantes desaparecidos de Ayotzinapa siguen esperando resultados concretos. Son las 6 de la mañana con 59 minutos. Regreso en un momento con más información, pero antes quiero compartir con ustedes esta importante mención.
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Oiga, son las 7 de la mañana con 6 minutos, 7 con 6. Voy a ir con sus mensajes, todo este bloque, pero también quiero compartirles con ustedes, porque ayer la Secretaría de Marina dio a conocer información importante en relación a un simulacro de tsunami que prepara ya para efectuarse en Ciudad del Carmen. Este simulacro de alerta por alerta de tsunami en Ciudad del Carmen se va a llevar a cabo en los próximos días. La Secretaría de Marina, a través de la Armada de México y por conducto del sector naval de Ciudad del Carmen, informó que llevó a cabo una reunión de coordinación con Protección Civil, el Servicio Profesional en Emergencias, el Grupo NOVA y la Policía Municipal, con el objetivo de establecer las acciones preventivas y operativas que se implementarán con motivo del segundo simulacro nacional 2026 por alerta de tsunami en el sector naval de Ciudad del Carmen. Durante la reunión se revisaron los protocolos de actuación, mecanismos de comunicación y coordinación interinstitucional, así como las acciones que deberán realizarse de manera conjunta para fortalecer la capacidad de respuesta ante una eventual emergencia de este tipo. Asimismo, se realizó la actualización de los refugios temporales que pondría a disposición Protección Civil en caso de una emergencia. La Secretaría de Marina ha refrendado el compromiso de trabajar de manera coordinada con las autoridades de los tres órdenes de gobierno y organismos participantes con el propósito de fortalecer la prevención, la preparación y respuesta ante fenómenos naturales y contribuyendo a salvaguardar la vida y el bienestar de la población. De acuerdo con el comunicado, este simulacro se va a realizar el próximo 19 de septiembre. 19 de septiembre es el día en el que va a llevar a cabo este simulacro. Y bueno, ayer fue precisamente la reunión de coordinación con las diferentes instancias municipales e instituciones de seguridad, precisamente para afinar lo que será este segundo simulacro nacional 2026 por alerta de tsunami en el sector naval de Ciudad del Carmen.

0: Son las 7 de la mañana con 9 minutos. Vamos con los mensajes, ¿eh? Les agradezco a todas, a todos por la confianza. Aquí estamos, ¿eh? En el 938-156-9896. Escuchemos notas de audio.
1: Buenos días, ahora sí es fin de semana. Es que ya ando adelantada. Que tengas un bonito día, un lindo día. Felicidades a todos los abuelitos en su día, los que estamos aquí en la tierra y los que se han ido allá con papá Diosito. Pues Dios los tenga allá en su santa gloria. Nosotros que estamos aquí en la tierra, los que somos abuelitos, Dios nos siga concediendo vida y salud. Que la pasemos feliz. Gracias y bendiciones.
0: Muchas gracias, doña Nati. Un abrazo fuerte. Cuídese, ¿eh? Ahí estamos pendientes de usted también. Gracias. Buen día, Willy. También aquí estamos atentos de la información que se va dando. Adolfo, gracias por esta hermosa nota que nos regala también. Feliz Día del Abuelo para todos los abuelitos del mundo. Feliz Día del Abuelo. Nos comparten por aquí también. Gracias. Un abrazo fuerte para quienes amablemente están en esta mañana reportándose también. Dice, sí, buenos días. Lo que pasa es que vinieron barriendo los del ayuntamiento y dejaron la basura amontonada y la gente empieza a echar más basura. Aquí en Renovación 3, calle Biólogos con Ingenieros, en la mera esquina, me mandan la fotografía con gusto. Hoy lo vamos a reportar con la autoridad para que vayan a levantar esta basura que dejaron allá. Feliz Día de los Abuelos hoy para todos los abuelitos, 28 de agosto. Buenos días, dice, para reportar que no sirven los semáforos del Parque Central, ya tiene más de 3 semanas que no funcionan y ya vamos a entrar a clases, es un peligro. Déjeme checar ahí con la gente de Protección Civil qué es lo que está sucediendo. Susana, muchas gracias, buen día, aquí estamos pendientes, buen día. También dice, a ver, 425, se registra un incendio. Me ponen por ahí que acudieron bomberos tácticos del Golfo a atender un reporte de emergencia en una casa habitación. Al parecer habían personas atrapadas en un principio, esto fue en la madrugada. Déjenme revisar ahí la información que nos comparten. También por acá, buenos días, dice, tus arrugas cuentan historias, tus manos me dan seguridad y tu corazón es mi refugio. Gracias por cada historia, cada consejo y cada abrazo. Hoy quiero mandar un saludo a todos los abuelitos en su día, en especial a los abuelitos que ya no se encuentran entre nosotros, pero muy en especial a mi abuelita Candelaria Vidal Marrufo y a mi madre Rocío Cruz Marrufo, ya que con su amor hacen trascender el tiempo, dejando huellas imborrables en nuestras almas. Feliz día y que Dios les conceda muchos años más de vida y de salud. Felicidades para las abuelitas y nuestro recuerdo entrañable, las que ya se adelantaron, quienes han trascendido. Buen día por acá. Felicidades a los abuelos que se nos adelantaron en el camino, dice, aunque no estén con nosotros físicamente, pero los llevamos en el corazón, a José del Carmen, Ángel Palma y Olga Palma Hernández, que fueron excelentes abuelos. Dios siga iluminando, los recordamos con mucho cariño. Nos comparten este mensaje. Francisco, gracias igualmente, bonito día. Aquí estamos, Felicitas, que también es abuelita, ¿eh? Felicitas, la reina del Totopo, ¿eh? Dice que ella consiente a la nieta, que la guía, que le da puro amor a la nieta. Y también papitas. Bueno, un abrazo fuerte. Sí, checamos esto, lo de la lámpara de la calle. Felicidad, mándame bien el cruce para que lo podamos reportar. Buen día, Steve. Bonito fin de semana para todos los de cabina. Saludos de parte de Pablo Mendoza. Gracias, don Pablo. Un abrazo fuerte. Cuídese también usted. 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Gracias. Sí, en un momentito se lo comparto y les recuerdo que por el momento no tienen mensaje de texto, mensaje de WhatsApp, solamente llamadas telefónicas. 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

0: Muy bien, son las 7 de la mañana con 19 minutos. Hoy en hoy tenemos en contexto a las 8 de la mañana, ¿eh? Así que vamos a cortar, vamos a ir rápido. Y les agradezco a todas las personas que amablemente están muy al pendiente de la transmisión por redes sociales. Gracias a todas, a todos. Oiga, en Campeche se presentó un caso de intoxicación masiva. Ante los casos de intoxicación reportados en la comunidad de Nilchi, municipio de Campeche, la Secretaría de Salud informó que el personal médico del Centro de Salud del IMSS Bienestar de la comunidad recibió alrededor de las 13:50 horas, cerca de las 2 de la tarde, a 5 menores de edad con síntomas de diarrea, vómitos y deshidratación moderada, y con referencia de haber ingerido frutas presuntamente de un árbol recién fumigado. Mucho cuidado con esto. Los médicos suministraron la hidratación oral e intravenosa requerida en el momento y solicitaron el traslado de los menores al Hospital General de Especialidades Javier Buenfil Osorio, ubicado en la ciudad de San Francisco de Campeche, para dar seguimiento a su atención. Por ello, de manera inmediata, se enviaron al poblado de Nilchi tres ambulancias del Sistema de Atención Médica de Urgencias, SAMU, y dos unidades de la Secretaría de Protección y Seguridad Ciudadana, lo que permitió el traslado oportuno para darles atención pediátrica especializada. Actualmente, los cinco menores se encuentran estables, sin requerir soporte avanzado, y permanecen bajo vigilancia médica en el área de urgencias pediátricas. El personal médico mantiene monitoreo continuo de su evolución clínica y ofrece la atención correspondiente. Asimismo, en coordinación con la Comisión para la Protección contra Riesgos Sanitarios del Estado de Campeche, la COPRISCAM, la Unidad de Inteligencia Epidemiológica y Sanitaria y el Área de Urgencias Epidemiológicas y Desastres, se inició la investigación para determinar con precisión las causas de la intoxicación y establecer las medidas de control necesaria. La Secretaría de Salud refrenda su compromiso de continuar en el trabajo. Dice este comunicado, son cinco menores los que resultaron intoxicados. No se especifica qué tipo de fruta agarraron de los árboles, cortaron de los árboles. El árbol había sido recientemente fumigado, pues esto generó una reacción adversa en su sistema de salud. Esto fue allá en una comunidad muy cercana a la cabecera municipal de Campeche. 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

0: tomo nota, tomo nota de los mensajes que nos envían y de las peticiones. Dice, no he visto que los de aplicación traigan placas foráneas. Y a todo esto creo que ni si, si somos mexicanos podemos andar donde quiera y aprovechar las oportunidades que otros no quieren aprovechar. Me mandan aquí mensaje de esto. Buen día, Slips. Anexo la foto de lámpara de la calle Santa Catalina, cerrada Santa Cruz, Villas de Santa Ana. No mando número de postes porque son tubos y no tienen número. Ya vamos para el año con esta lámpara fundida. Nos mandan ahí la imagen, con gusto la incluimos también en el reporte. También dice, buenos días, Slips, solo para reportar que el día de ayer tardó el camión Amor por Carmen de la ruta Campus 3 y éramos muchos los que estábamos esperando el camión. Al llegar el camión no alcanzamos a subirnos varios, y eso que aún no hay suficientes estudiantes. Entonces si va a ser requerible poner otras dos unidades, porque dos no se dan abasto, se tarda uno casi más de una hora. Saludos, nos comparten el mensaje. Buen día, Steve, un abrazo, un gran abrazo y felicidades a todos los abuelitos buenos, cariñosos y consentidores en su día, en especial a los abuelitos Elena Heredia y Luis Bacap, que son siempre y serán los mejores abuelos del mundo. Mandan este mensajito. También por acá dice, buenos días, feliz viernes. Gracias, sí, ya estamos, Montejo, en viernes. Viernes social, ¿no? Por acá dice, es la lámpara es en calle 88 entre 55 y avenida Paseo del Mar, Colonia San Carlos, por favor, te lo voy a agradecer. Hoy nos encontramos en la tarde. Un abrazo fuerte, felicitas. Buen día, Snips. Lo del agua potable que fue reportado el día de ayer, pues ya hay agua en el Arroyo de los Franceses. Gracias por su apoyo, qué bueno que ya quedó. Hay que tener paciencia, ¿eh? Yo sé que todos queremos agüita, pero pues hay que esperar. Acuérdense que es por tandeo que nos proporcionan el agua. Nos comparten por acá, dice, buenos días, Slips, envíale un saludo a mi papá Erasmo y mi mamá Maribel, que te escuchan todos los días en el poblado de Antorcha Campesina, Puerto Rico, de parte de su hijo El Gordo, que ya liste las carnitas, dice El Gordo. Un abrazo fuerte. Buenos días, Slips, estas son las imágenes del camión donde están haciendo los trabajos de servicios públicos. Ya tenía más de dos semanas que no adelantaban en trabajo, hasta apenas ayer empezaron. Está peligroso porque hay que cruzar la avenida periférica para ir al súper a hacer nuestras compras para los niños y las personas de la tercera edad. Es peligroso por los vehículos y trailers que pasan a alta velocidad. De hecho, el miércoles ya se lo había reportado, pero me había faltado. Bien, gracias por compartirme estas imágenes. Con gusto lo incluimos en el reporte. Son las 7 de la mañana con 26 minutos. Ya viene el fin de semana. Para los abuelitos, hoy estamos celebrando a los abuelitos, ¿verdad? 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
0: Tengo más mensajes. Dice, buen día, Steve, para una petición a quien corresponda para que pusieran un peatón, paso peatonal me imagino, en la secundaria número 21, ya que los automovilistas no respetan y dan paso, traen mucha prisa porque los alumnos corren peligro de que los atropellen. Muchas gracias a doña Rosita por compartirnos esta preocupación y efectivamente, bueno, pues ahí vamos a platicar con la gente del municipio para que nos apoyen. Buen día, Slip, para reportar una vez más la lámpara de la calle Delicias entre 22 de diciembre y Francisco y Madero en la colonia Estrella. No la han venido a cambiar, me mandan la fotografía. Gracias por el recordatorio. Muy buenos días, Slip, bendiciones para ti y todo tu auditorio. Ya le escucha el noticiero José Bojorquez. Ya te reporté varias veces la lámpara del poste en mi calle y nada, que la reparan. Y si me pueden decir cuál es la calle, el cruzamiento y la colonia, se lo voy a agradecer. Acuérdense que yo elimino las conversaciones. Y afortunadamente pues tenemos una buena cantidad de mensajes. Siempre que me manden un recordatorio, aunque me lo hayan reportado la semana pasada, envíenme la fotografía y los datos concretos. Adivino no soy, No se me enoje, pero adivino no soy. Excelente, exitoso, bendecido día. Inicio de semana para todos. ¿Inicio de semana? No, fin de semana. Amable auditorio, staff de Bandolera, dice, por supuesto, para ti es Dips. Nos reportamos desde Justo Sierra. Saludos especialmente a Polimamita, la señora Nelly, Hortensia, Itzá, Pisté. Día del abuelo, día de las madres, día de la mujer. Todo le aplica, servidor Vitaliano Ferrera. A disfrutar entonces. Un saludo a Polimamita. Buen día, Sleep. Dice, ¿será que le puedas mandar una felicitación a mis papás por ser Día del Abuelo? A don Telésforo y doña Lorena, de parte de su nietecita Ana Paula del Valle Rodríguez, alias la Chiquis Rivera, que la quieren mucho, que la queremos mucho. Felicidades. También dice, buen día, para felicitar a mis abuelos Julio Munguía Peralta, Antonio Fajardo, Dios me lo bendiga siempre. Lo felicitan sus nietos Luis Ángel Fajardo y Brisas. Y Brisa Guadalupe Fajardo, muchas felicidades hoy en su día. Nos comparten por acá, dice, es en la calle 48 entre 33 y 35. Si me regalan una fotografía, se lo voy a agradecer. Buen día, Slips. Si nos apoyas con servicios públicos, luminaria encendida día y noche, al parecer la fotocelda se dañó. La fotocelda se dañó, calle 50A entre 35 y 33. Gracias, Martín. Con gusto también lo incluimos en el reporte. Inicio de fin de semana, autocorrección, no se preocupe, un abrazo fuerte. Dice, buenos días, Slips, saludos para mandarle muchos saludos a la abuela Roselia Luna, hoy por su día, que anda en la Blanca Mérida, se llevó a sus nietos a pasear, bendiciones. Ah, anda paseando, bueno, que invite, ¿no? Bueno, son las 7 de la mañana con 30 minutos, regreso en un momento, pero antes...
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Oiga, son las 7 de la mañana con 37 minutos, 7 con 37. Quiero, obviamente, hacer un reconocimiento público, amplio, a todos los abuelitos, a todas las abuelitas, abuelitos, quienes con su sabiduría, con su enseñanza, con su ejemplo, guían, forman a los hijos de sus hijos. Quiero decirles que pues es importante significar el papel que juegan los abuelitos hoy en día. Hoy celebramos precisamente a estos seres maravillosos que con sus historias nos enseñan, con sus consejos nos orientan y con su cariño dejan huellas que permanecen para toda la vida. Los abuelos son memoria, son experiencia, son ternura y una parte invaluable de nuestra familia. A quienes todavía tenemos, bueno, quienes tienen la dicha, mejor dicho, de abrazar, de disfrutarlos, de escucharlos, pues hay que decirles cuánto lo queremos. Y para quienes ya no están, porque se han adelantado, bueno, pues recordar que siempre viven en nuestros corazones. Hoy que tenemos esta oportunidad de celebrarlos, de significar. Y quiero concretamente dirigirme a quienes tienen esa función y la tienen como un acto de amor. Porque miren, más allá de una corrección de una disciplina, que yo creo que la gran mayoría de los abuelitos son súper consentidores. Muy pocos abuelitos ahí están amargados o amargados, que regañan permanentemente a los nietos. La gran mayoría son consentidores. Pero más allá de consentirlos, lo más importante es guiarlos, formarlos. Yo sé que a algunos les llegó ese título de abuelito a muy temprana edad. Hay abuelitas jóvenes, ¿eh? Abuelitos jóvenes. Ay, ya, soy abuelito ya. Y vienen a cambiar la historia. Y vienen a corregir lo que uno a veces como padre pues cometió en errores en la formación, en la enseñanza, en la educación. Para todas esas abuelitas y abuelitos, quienes se dedican, quienes procuran a sus nietos, quienes lo hacen de verdad, no por compromiso, no por interés económico, no porque les compartan la pensión de estas becas que da para las madres trabajadoras, ¿no? No, no, no, que lo hacen desinteresadamente, sin recibir un peso, mi reconocimiento, mi admiración, y por supuesto que sigan alentando. Y los nietos y los hijos, pues hay que reconocer también a los abuelitos la aportación que hacen en el día a día para que puedan ayudar también en la formación. Me ha tocado conocer las historias de papás, sí, de hijos que dicen, óyeme, pues cuando tú me educaste a mí me pegabas, me dabas con la chancleta, me corregías, me das dos reglazos o dos jalones de orejas, de cabello, y ahora que yo lo quiero hacer, pues tú te metes y ya no me dejas. Y luego, luego la abuelita dice, eso era en otros tiempos, aparte tú eras rebelde, la niña es otra cosa, el niño es otra cosa. Sí me ha tocado ver, ¿eh?, estas historias, que hay por ahí sus enfrentamientos entre papá y abuelito con tal de que el nieto esté a salvo, ¿no?

0: Pero sí quiero significar este día, porque además los abuelitos son una parte importante, es una de las generaciones que son testigo de la evolución como familia. Para aquellos que todavía no han entendido esa parte, aquellas abuelas, aquellos abuelos que todavía no ven el llamado de reflexión para que se pongan en paz, para que limpien su corazón, saquen toda la frustración, toda la amargura que puedan tener y pónganse en paz. Solamente así puede uno dar amor. Y abrazar y apapacharlos. Y consiéntanlos, ya. ¿Cuál es el problema? Consientan a los nietos. Para eso son los abuelos. Y quiero decirles que, por cierto, el día de mañana, en Paseo Juárez, mañana que es 29, sábado 29 de agosto, hay una serie de eventos. Bueno, ya saben ustedes que Paseo Juárez se pone ahí toda la serie de expositores, de emprendedores en este corredor comercial. Pero además también tengo entendido que van a haber una serie de eventos el día de mañana. Así que para quienes deseen llevar al abuelito, a la abuelita, ahí por ahí, sí, es a partir de las... Bueno, va a ser en la calle 22, en la colonia Centro, donde se hacen el Paseo Juárez, los eventos, celebrando a los abuelos. A partir de las 6 de la tarde, ahí van a estar ya las actividades para que lleguen temprano y apapachar a nuestros abuelitos. Son las 7 de la mañana, con 43 minutos. 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
0: Oiga, ayer un motociclista, lamentablemente, pues tuvo un accidente sobre el puente Zacatal. Hay que manejar con precaución, por favor. Y bueno, sí, hay que seguirnos cuidando por ahí de los motociclistas. En este percance, lamentablemente, se vieron involucrados otros vehículos. Bueno, un conductor de una camioneta con placas del estado de Campeche, DJC-864B. Bueno, pues esto como parte precisamente de esta imprudencia. Al lugar tuvieron que llegar elementos de Cruz Roja para auxiliar al motociclista, que fue el que se llevó la peor parte. Elementos de la Guardia Nacional acudieron al lugar para atender. Manejen con precaución, por favor. Es importante tomarlo muy en cuenta todos los días. Petróleos Mexicanos realizó un simulacro por el Código Rosa en el Hospital General y en la Clínica de Primer Nivel. Los servicios de salud de Petróleos Mexicanos, como parte de su programa permanente de atención a emergencias, realizaron simulacros por Código Rosa en el Hospital General y en la Clínica de Primer Nivel de la institución. El ejercicio de activación de CR en el marco del programa anual de simulacros de Código Rosa permitió revisar y reforzar las medidas de seguridad y respuesta inmediata ante una eventual situación de extravío o sustracción de un menor dentro de las unidades médicas de Pemex. En la clínica de primer nivel de la empresa pública del estado, el simulacro consistió en que el hijo de una paciente desapareció del área de consulta externa de medicina general, por lo que luego de notificar el extravío del menor, se informó a trabajo social y se proporcionó el apoyo para su localización. Asimismo, en el hospital general el protocolo se activó por la presunta sustracción de un bebé en la zona de hospitalización, lo que permitió revisar los protocolos de localización de menores y fortalecer la coordinación con la Dirección de Seguridad Pública, Vialidad y Tránsito Municipal. Repito, esto fue un simulacro que llevó a cabo Petróleos Mexicanos, Pemex, mediante el Código Rosa en el Hospital General y en la Clínica de Primer Nivel en Ciudad del Carmen. Son las 7 de la mañana con 47 minutos. Les quiero recordar que es fin de semana. 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
0: Bueno, entramos a la recta final, son las 7 de la mañana con 53 minutos. Quiero recordarles, la próxima semana, 31 de agosto, hacemos el sorteo a ver quién se va a llevar el pastelito, con el rico, con el sabor horneado en casa de My Cake. Vamos a hacer la rifa el 31, yo creo que al mediodía hacemos la rifa, a ver quién es la persona que se lo va a llevar. 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

0: Bueno, son las 7 de la mañana con 56 minutos. Vámonos al pronóstico meteorológico. Sí, es el momento de ir al pronóstico.
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3: El Servicio Meteorológico Nacional de la CONAGUA le informa el pronóstico del tiempo. Para hoy 28 de agosto de 2026, el monzón mexicano, en combinación con inestabilidad atmosférica, originará lluvias puntuales muy fuertes en zonas de Sonora, puntuales fuertes en zonas de Baja California Sur, Sinaloa y Durango, intervalos de chubascos en Chihuahua y lluvias aisladas en Baja California. Simultáneamente, canales de baja presión en el interior de la República Mexicana, circulaciones ciclónicas y vaguadas en niveles altos de la atmósfera, así como la onda tropical número 32, con avances sobre el sur del territorio nacional, generarán lluvias puntuales intensas en zonas de Guerrero, puntuales muy fuertes en zonas de Jalisco, Colima, Michoacán, Puebla, Oaxaca y Veracruz, puntuales fuertes en zonas de Nayarit y el Estado de México, lluvias con intervalos de chubascos en Coahuila, Nuevo León, San Luis Potosí, Tamaulipas, Guanajuato, Querétaro, Hidalgo, Tlaxcala, Morelos y la Ciudad de México, además de lluvias aisladas en Zacatecas y Aguascalientes. En tanto que el desplazamiento de la onda tropical número 33 sobre la península de Yucatán y el sureste de México ocasionará lluvias puntuales muy fuertes en zonas de Yucatán, Campeche y Chiapas, puntuales fuertes en zonas de Tabasco y lluvias con intervalos de chubascos en Quintana Roo. Finalmente, una circulación anticiclónica a niveles medios de la atmósfera mantendrá el ambiente caluroso a muy caluroso en el norte de la República Mexicana, litoral del Pacífico, Golfo de México y la península de Yucatán, prevaleciendo la onda de calor en Baja California, Baja California Sur, Sonora, Chihuahua, Coahuila, Nuevo León y Tamaulipas.
0: Rápidamente, si nos da tiempo, nos vamos a las efemérides. ¿Qué sucedió un día como hoy, 28 de agosto?
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4: Efemérides para este 28 de agosto. Un día como hoy, pero de 1821, el Ayuntamiento de Comitán declara su independencia e inicia la incorporación de Chiapas al Imperio Mexicano. Un día como hoy, pero de 1931, entra en vigor en todo el país la Ley Federal del Trabajo. Un día como hoy, pero de 1938, surge la Confederación Nacional Campesina. Un día como hoy, pero de 1958, Demetrio Vallejo encabeza el nuevo Comité Ejecutivo del Sindicato de Ferrocarrileros. Hoy es el Día de los Abuelos.
0: Y son las 8 de la mañana en punto, ya nos vamos. Gracias por su atención, viene a continuación En Contexto.
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0: Bien, pues estamos con usted en Contexto, el último de este mes de agosto, el octavo mes del 2026. Nos da muchísimo gusto, gracias a Wendy Comino, gracias a Jania Antonio y gracias a Jorge Lanz. Ellos están en las respectivas mesas de trabajo de Bandolera, de Retro y de Exa. Y en el uso de los micrófonos, sus amigos de cada viernes, don Slips Pérez Rodríguez. ¿Qué tal, Slips? Muy buenos días, feliz viernes.
1: Jorge, buenos días al auditorio y también agradecimiento a Marcial Jiménez, productor.
0: Efectivamente, quien está coordinando desde la producción y también ya tomando clases como operador, es multifacético. Delfio López y Jiménez, buenos días con su nueva imagen, su look con casi nada de cabello.
2: Muy buenos días nuevamente, continuamos aquí estamos totalmente renovados.
0: Correcto. Y quienes buscan renovarse a partir del 2027 son 17 gubernaturas. Y ocurrió, y además sin sorpresas, Slips, el martes pasado Morena comenzó a presentar a sus primeros coordinadores estatales, quienes podrían eventualmente, y la gente así lo percibe, convertirse más adelante en precandidatos y luego en candidatos a las gubernaturas. Son 5 las entidades que ya están definidas, Slip, y en las 5, sin sorpresas, porque quienes estaban al frente de las encuestas, que por cierto Morena no presentó el resultado de cada una de ellas, pero tampoco hubo ningún problema, ¿sí? Se dieron a conocer Aguascalientes, Campeche, Colima, Querétaro y Sinaloa. Evidentemente, en este grupo de coordinadores, los primeros que se dan a conocer, 3 mujeres, 2 varones, debería de quedar al final de este proceso cuando menos 9 mujeres y 8 varones. Particularmente a nosotros nos llama la atención porque se incluyó a Campeche. Comenzó Morena en orden alfabético, dijo, y de los que ya estaba lista para dar a conocer, dio Aguascalientes, Campeche y Colima. Slips.
1: Efectivamente, incluso se había manejado, las fechas, se había manejado que podría haber sido, bueno, se pudo haber dado el anuncio antes, bueno, mejor dicho, después del informe de la presidenta. Finalmente, se tomó la decisión en Morena de dar a conocer a quienes van a ser los coordinadores estatales para la defensa de la Cuarta Transformación y la soberanía nacional en las entidades, que los convierten virtualmente en las y los candidatos de sus respectivas elecciones para el proceso 2027. Sin sorpresas, efectivamente, yo creo que, yo había platicado con Pablo a inicio de este mes, e incluso habíamos manejado por ahí una entrevista y una publicación de que quedaba el tema Campeche en este mes de agosto. Finalmente así fue, una decisión que toma la Comisión de Elecciones, luego de haber hecho un levantamiento de sondeo de opinión. Las encuestas fueron las que definieron, las que utilizaron el método de selección a través de encuestas, y pues las encuestas, al final del día, hay que señalar en el caso, bueno, de tanto de Aguascalientes, que es una senadora que además ha formado parte del movimiento.
0: Nora Rubalcaba Gámez.
1: Efectivamente, ella fue designada, no la tiene fácil porque actualmente Aguascalientes está gobernado por el Partido Acción Nacional, lo mismo sucede con el caso de Querétaro, y tendrá una situación bastante compleja, ¿no? En el caso obviamente de Colima es la alcaldesa de Manzanillo,
0: Rosy Vallardo.
1: Efectivamente,
0: Rosa María Vallardo, ella al parecer, al igual que en Campeche, también estaba muy adelantada en las encuestas.
1: Tiene buena intención del voto, en el caso de Campeche, obviamente, pues ya sabíamos que iba a ser Pablo Gutiérrez Lazarus, no solamente por el pronunciamiento que se hizo algunos meses por parte de Laida Sansores y de todo el grupo Campeche, sino porque al final del día las encuestas lo arrojaban desde hace 3 años.
0: Sí.
1: Que era el perfil idóneo o el perfil más competitivo político electoralmente hablando dentro de Morena, ¿no?
0: Exacto, esos fueron los 3 primeros. Y luego, ¿en qué contexto se da la designación de la coordinadora de la defensa de la transformación y la soberanía para Sinaloa, que resultó ser Imelda Castro, esta que precisamente fue compañera de fórmula tanto de Rubén Rocha Moya como de Enrique Insunza, y termina siendo la designada por Morena para Sinaloa, que ese día inclusive era lo que todo mundo estaba esperando. Ese mismo día, si mal no recuerdo, fue el miércoles, se dio a conocer que para Querétaro iba quien había estado al frente de la unidad de inteligencia financiera, Santiago Nieto.
1: Santiago Nieto.
0: Pero fue como, pues, presencial. Oye, Santiago Nieto para Querétaro. Ah, bueno, listo. Y voltearon los ojos inmediatamente para Sinaloa.
1: Bueno, eso fue al día siguiente, ¿no?
0: Sí.
1: Fue el miércoles, ¿no?
0: Efectivamente.
1: Fue el miércoles Santiago Nieto, que además estuvo al frente de la unidad de inteligencia financiera, que incluso en algún momento también había ya manifestado su intención. Tampoco la tiene fácil. Hay que decir que Querétaro pues está gobernado actualmente por el Partido Acción Nacional. El gobernador Curi es el que, un personaje fuerte dentro del panismo, bien calificado, y bueno, pues tendrá una batalla importante, ¿no? Yo creo que en el caso de, bueno, también de Sinaloa, ¿no? Efectivamente, una persona del grupo de, no sabemos si realmente hubo ya una separación o no, han habido algunas declaraciones, pero bueno, ha sido la recién nombrada coordinadora, pues ha sido muy ligada al grupo de Rocha Moya, ¿no?
0: Claro, vienen de ahí. Imelda Castro, ella estuvo en el PRD, ahí estuvo como presidenta estatal desde el 2005 y ha sido diputada local en el Congreso de Sinaloa. En el 2017 ella se pasa a Morena y llega al Senado en el 2018, llega al Senado en el año que Morena gana la presidencia de la República, y después en un segundo periodo legislativo en las elecciones federales del 2024. Ella es el perfil para el estado de Sinaloa. Don Delfio, de todos estos, sí, que se han dado a conocer en la semana, evidentemente el que nos llama la atención es el coordinador local, como decía Slip, sin sorpresa. Se sabía desde hace mucho tiempo. Y tú decías, cuando íbamos a conocer la noticia, Delfio, que probablemente para algunos habría sido una sorpresa. Yo te decía que definitivamente no. Sorpresa no veía por ningún lado.
2: Bueno, yo tengo otra pregunta. A ver. Yo tengo que me apunten otros datos.
0: ¿Cómo cuáles?
2: Bueno, ya están las primeras designaciones, elecciones, ¿no? De los llamados... De los llamados coordinadores estatales, sí, de Morena. ¿Cuál es el trabajo que van a hacer? He oído que van a buscar la unificación del partido de Morena junto con sus aliados, y también oí que mencionaron de sanar heridas, dice, las cicatrices, operación cicatriz, que también por los movimientos internos dentro de Morena para hacer las elecciones en algunos casos, como están mencionando ustedes, por ejemplo, allá en Sinaloa, ¿no? Que está la cosa difícil, en Aguascalientes, porque tienen presencia de otro partido. Entonces, aquí en Campeche, yo le preguntaría: el trabajo que va a hacer Pablo Gutiérrez Lázaros como representante de Morena, coordinador, ¿habrá que hacer mucho trabajo en cuanto a conciliación con el PT y con el Partido Verde? ¿Habrá algún trabajo de cicatrización para que su trabajo llegue bien unido para el 2027?
0: ¿Será tarea, Slips? La pregunta de Delfio, yo creo, será tarea del
1: partido. Lo que me quedó, ¿no?, duda, Jorge, es ¿por qué hubo sorpresas para Delfio? A lo mejor tiene otra visión o está en otro canal. O sea, ¿por qué mencionaste tú que tenía sorpresas?
2: Digo, primero me respondan a lo que pregunté, porque si me van a responder con otra pregunta, nos vamos a ir por otro lado.
1: No, es que precisamente Jorge te hizo esa mención y tú saliste con otra cosa. Bueno, saliste con el tema de qué es lo que van a hacer los demás.
2: Sí, pues para es lo que les dije, yo tengo otros datos.
1: Coherencia en el tema, en el desarrollo del tema, sí sería inconveniente que nos aclararas, o si quieres externar tu opinión, ¿por qué para ti fue sorpresa la nominación de Pablo Gutiérrez Lazaros?
2: Sí, se lo voy a responder, pero me puede responder lo que yo pregunté, por eso les dije, yo tengo otros datos, bueno, ustedes estaban platicando una cosa.
0: Para no quedarnos atorados ahí, Slips, considero que efectivamente Morena, en las diferentes entidades, en el caso específico de Campeche, tú mencionas, va a tener tiempo de hacer, pues aquí las negociaciones, en caso de que el nombramiento haya representado para algún activo de Morena alguna inconformidad, sí. Tienen tiempo y tienen también posiciones que estar ofreciendo. Se me hizo muy interesante que no presentaran las encuestas Slips, porque evidentemente los cinco primeros estados que dio a conocer Morena es donde fueron por aquellos, por las figuras que estaban mejor posicionadas,
2: sí.
0: Pero con mucho margen. Entonces, pues yo creo que en esos cinco estados no va a haber tanto trabajo de cicatrización de alguien que esté muy por debajo y diga, oye, y yo protesto. Entonces, va a ser más fácil, y así tampoco los queman para otros cargos que les den. No perdamos de vista que están por nombrarse coordinaciones para diputaciones. En el caso de Campeche son dos, Distrito 01, Distrito 02.
2: Sí.
0: Para alcaldías, que son 13, y para diputaciones locales, que son 21. Entonces, pues probablemente en algunos estados, porque por ejemplo, Slips, nada que ver Campeche, Colima, con estados como Michoacán o Zacatecas, donde además de la descomposición...
2: Aguascalientes.
0: No se han pronunciado, Slips, pero hubo muchas inscripciones y están más parejas las encuestas.
1: Sí, bueno, en el caso de Campeche, yo creo que es indudable que hay quienes muy probablemente aspiraban o suspiraban por arañar algo o alcanzar algo, parte de la negociación, ¿no? Uh-huh. La realidad es que los números siempre fueron muy claros, en el sentido de que quien estaba mejor posicionado pues es Pablo Gutiérrez Lazaros, no solamente internamente Morena, sino a nivel en el cruce con los demás partidos. Pablo sigue siendo el personaje político que ha tenido una rentabilidad político-electoral, y quizá hay quienes le apostaron pues a tratar de obtener o de ganar un poco de capital político en algo que pues al final del día no se dio, ¿no? Que es, no puedes negociar algo cuando es evidente y es contundente las cifras, ¿no? Por eso mencionaba yo que en el tema de sorpresas, habrá sorpresas para los ilusos a lo mejor, o para quienes no han entendido, no han podido comprender el alcance que puede tener un personaje político como en este caso es Pablo, ¿no? Digo, si había una elección que estaba plenamente definida, internamente hablo, en cuanto a la designación de quién va a ser el coordinador y virtualmente o posteriormente el candidato, pues es Campeche. Campeche, tanto el CEN de Morena tenía muy claro los números, y quienes se inscribieron pues muy probablemente la pretensión era para salir en la foto, que algunos pues no pudieron no obtuvieron ni eso,
0: un asunto,
1: o para poder dejar constancia, sí, ¿no?, de que participaron, pero sin, claro, ninguna posibilidad.
0: Claro, coincido, sí,
1: contigo, nada más, Jorge, no creo que haya ningún tipo,
0: sí,
1: de cicatrización.
0: Yo creo que Colima también estaba,
1: no fue
0: peleada,
1: no fue cerrada la contienda, hubo una diferencia abismal en cuanto a la preferencia interna, por lo menos en el caso de Campeche.
0: Sí, sí, por eso. Y te digo, y Colima, a lo mejor, digo, no tenemos esa percepción diaria, pero Colima también estaba más o menos en esta situación. Entonces, ahí, Delfio, lo que tú preguntabas de la cicatrización, pues tiene tiempo Morena de hacerla con toda la tranquilidad, porque todavía
2: pero
0: está.
2: Pero preguntaba yo concretamente el caso Campeche. Y ahora sí ya estoy en posición de responderle a lo que me preguntaba Slips.
0: A ver.
2: ¿Sí?
0: Sí.
2: Slips. ¿Sí, me escuchas?
1: Sí, te escucho, estoy escuchando el programa.
2: Bueno, pues mira, yo creo que tú también debes tener la percepción de que mucha gente, a pesar de lo que se pueda calificar de contundente, de evidente, de lo que se ha informado, de lo que a nivel nacional Pablo representa para Morena como uno de los primeros alcaldes en todo el país, los mejores alcaldes, lo bien calificado que está Pablo, y para algunos, como tú decías, no es ninguna sorpresa, pero para otros, cuando menos externan, han venido con la duda, ¿será que pueda? ¿Será que lo dejen llegar? Y como el trabajo que se está haciendo es un trabajo político y es para que llegar al 2027 y tener un candidato fuerte en Morena para que llegue a la gubernatura, todavía hay gente que sigue pensando, ¿será que lo dejen llegar? Como que hay duda. Claro, tú puedes decir una duda injustificada, pero para algunos que todavía tengan esa duda, a lo mejor hasta sorpresa les pudo haber dado, ¿no? Yo es lo que platico con la gente, digo, tienen todo el derecho de dudar, pero también de tener en cuenta cómo se van dando las situaciones, cómo es que Pablo ha podido trabajar, ya ha llegado a tener en este momento la responsabilidad en todo el estado de Campeche de Morena, y lo ha conseguido a base de trabajo.
0: Explicado así, Steve Delfio, creo entender la tesis de Delfio. No es que les sorprenda que una persona con estos números en las encuestas y con esta calificación acerca de sus trabajos que ha realizado, sino que les ha sorprendido que tenían ellos la duda
2: que lo dejaran llegar,
0: cómo se manejan en ocasiones la política.
2: Sí, aquí en el estado de Campeche.
0: Correcto.
2: Y para los políticos de Carmen, directamente.
0: Muy bien. Bueno, pues ahí está entonces, ya quedó la definición y se despeja esa.
1: Y solamente, Jorge, para comentar que hay que decir, Morena actuó conforme a la congruencia, ¿no? Si tienes al final del día, independientemente de Campeche, digo, puede ser otro estado, si tienes un personaje político que tiene rentabilidad electoral, que tiene además una presencia importante, que tiene además buenos números, pues al final del día te tienes que ir con quien tenga los números, ¿no? Claro. Yo creo que en este caso sí hay que reconocer también la experiencia, la aportación que hizo Citlali Hernández, presidenta de la comisión, quien manejó bien el proceso, en el caso de Campeche, hablo concretamente, donde manejó bien el proceso interno. La realidad es que no había competencia. Pablo se fue desde hace mucho tiempo por la libre, era el que tenía mayor ventaja.
0: En caballo de Hacienda, dicen, ¿no?
1: Pues no sé si en caballo de Hacienda, por todo este contexto que se empezó a manejar con la comentocracia, ¿no? La rumorología, ¿será que se lo pueda llegar? ¿Será que le van a dejar a un carmelita? Bueno, pues al final de cuentas, Morena decidió y entendió que si quiere ganar, retener, mantener la gubernatura en Campeche, pues tiene que irse con el personaje que tiene más intención del voto, ¿no? Y en este caso, pues es Pablo Gutiérrez
0: Lozano,
1: ¿no?
0: Ahí
1: ya no hay duda. Digamos, yo creo que quien quiera ver otra cosa, pues está aquí, en su libertad, dices, pero al final del día
0: lo que pasa los números son los números, ¿no? De la lógica electoral. Y muchas veces en la política hay quienes ignoran la lógica, pero aquí es algo tan fácil como el candidato más fuerte con el partido mejor posicionado. Ambos suman y entonces pues tienes finalmente una fórmula competitiva, una fórmula sólida. No te puedes arriesgar a la soberbia de tener un partido fuerte y poner a un candidato que no sea el que esté más fuerte, porque entonces tú solito te complicas. Creo que entender tu duda, pero finalmente el hecho es que ya está nombrado como coordinador de la defensa, y esto ya de alguna manera, aunque muchos también, no en el caso de Campeche, sino en el caso del proceso de Morena, habían criticado, unos ya dejaron de criticarlo y hacen lo mismo. El PAN ya también comenzó con sus nombramientos. Van a salir los coordinadores a tener trabajo en territorio, y lo cual, sin ser una campaña oficial, porque no están pidiendo el voto, pero pues es algo, Slips, cuando menos muy parecido a un trabajo de campaña.
1: Y hay que también...

0: Algo.
1: ¿Se me escuchó?
0: Ahí estás ya. Sí, dime.
1: Perfecto. Sí, y también hay que comentar algo, que para Pablo pues es un reto. Además, lo mencionaba yo en la semana, porque este nombramiento como coordinador estatal de la defensa de la transformación y la soberanía en Campeche, pues de alguna otra manera es el resultado de lo que ha hecho Pablo como político, ¿no? Que podemos o no estar de acuerdo con su estilo, con su forma, pero lo que sí hay que reconocer es que pues el trabajo que ha hecho le ha permitido tener elecciones ganadoras que hoy lo colocan en la antesala de la candidatura y que indudablemente lo ponen en un momento histórico para Carmen también. Es la primera vez que no sé si me quieren corregir, a lo mejor por ahí hay algún personaje que estuvo en la gobernatura en Campeche, pero de la historia reciente en que un carmelita tendrá la oportunidad de estar en la boleta siendo el partido oficial en el gobierno, ¿no?
0: Sí, del partido oficial en el gobierno, como tú dices, en la historia reciente no recordamos a alguien de Carmen. Tenemos eventos recientes de candidatos de Carmen competitivos, pero efectivamente no solamente es un reto, como decías, sino también se convierte en una especie de, pues no necesariamente de regalo, pero le llega muy cerca de su cumpleaños, porque el día de mañana, si no me equivoco, Pablo Gutiérrez Lázaro estará cumpliendo, ¿qué? 43. ¿Es cumpleaños de Pablo Gutiérrez el día de mañana, es decir?
1: Sí, es mañana. Mañana 29 de agosto.
0: Llega a 43 años, ¿no?
1: Llega a 44.
0: 44 ya. 44 años. Bueno. Y el reto está en no solamente que tiene la oportunidad de ser un candidato desde el oficialismo, lo cual representa una fortaleza y un compromiso, retener el Estado, también tener la oportunidad de hacer liga con los grupos políticos de la entidad, que muchas veces identifican Delfio con que tienen su campo de acción principalmente en la capital. No es que sea una percepción, esa es la realidad. Los grupos políticos, ¿sí?
2: Yo más bien lo calificaría de los grupos de poder.
0: Grupos de poder.
2: Sí, porque políticos...
0: Bueno, los grupos de poder están asentados básicamente en la capital.
2: Bueno, porque ahí se manejaba la política, ahí está la sede del gobierno, pues ahí se permeaba todo, ¿no? Y estamos hablando de todo, de todo.
0: Sí.
2: Y pues, si lo revisamos, hasta el trabajo, todo trámites y todo se tenía que hacer allá, ¿no?
0: Bueno.
2: Entonces, por eso son los grupos de poder.
0: Pues ahí está, entonces, cerramos esta semana con los primeros 5 nombramientos por parte de Morena. Para la siguiente semana tendremos ya, se habrá hecho ya el informe de la presidenta, será uno de los temas. Y más adelante tendremos tiempo también, Edith, para ir estado por estado conociendo cómo se encuentra la situación de quienes van surgiendo como coordinadores, tanto de Morena como de otros partidos, para ver cómo está la situación precisamente de preferencias electorales en cada una de las entidades. Principalmente podemos ir analizando la situación electoral de cada estado conforme vayan dándose a conocer los coordinadores para esas entidades, Slips.
1: Sí, nada más una corrección, ya le estoy aumentando un año. Sí, efectivamente va a cumplir 43. 43 años.
0: 3 años. Bueno,
1: joven, pues, además.
0: Pues entonces sí, la coordinación no directamente es por eso, pero pues también se suma, como hablan de que esto es de sumar, también se suma, ¿no?, a los presentes de su cumpleaños. Va a celebrar el día de mañana siendo coordinador de la defensa. Vamos a la pausa, regresamos 8:30.
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0: Bien, pues son las 8:38 y vaya Delfio y Slips que hemos tenido mucha carnita, como coloquialmente se dice, para comentar por sucesos que de pronto alguna mente con mucha creatividad le resultaría difícil poder llevar a un guión. Y por eso, Slips, Delfio, nos dicen que la realidad supera la ficción. Pues estoy hablando del inicio de semana, cuando apenas el sábado estábamos sorprendidos con el regreso de Rubén Rocha Moya a la gubernatura, luego el domingo con su solicitud de nueva cuenta de licencia, con el pronunciamiento que hubo de la presidenta. El lunes se tenía la idea de que Claudia Sheinbaum había presentado su fuerza política. Y todo esto era porque el lunes estábamos ya esperando inclusive que se nombrara de nueva cuenta a un interino o interina para cubrir la segunda licencia de Rubén Rocha Moya. Vaya inicio de semana, Slips, y luego además el Congreso que dijo a las 8:00 sesionamos y ya vamos a tener a quien cubra, y se pospuso y fue hasta el martes. ¿Cómo ves?
1: Ahora, todo lo que se generó, ¿no? ¿Eh? A raíz de esta decisión de Rocha Moya de regresar a la gobernatura, a regresar a las funciones, a ser gobernador en funciones, y bueno, pues todo lo que sucedió, ¿no? 24 horas le duró el gusto de regresar.
0: Sí, 33 horas, pero como tú dices, todo lo que generó, parecía que el Ejecutivo no tenía fuerza, porque la presidenta dijo, yo ni sabía, me enteré por un tuit, cosa que tenemos que creerle porque lo dijo, pero cuesta trabajo, porque ¿cómo no se va a enterar de que Rocha Moya hace llegar un documento al Congreso de Sinaloa anunciando que regresa a ocupar la titularidad? ¿Eso es posible?
1: Yo creo que sí puede ser posible, ¿eh? Sobre todo por lo que se ha manejado en los últimos días. Incluso ha trascendido algunas columnas muy interesantes de que la decisión de regresar no fue consultada con Palacio Nacional, sino más bien en Palenque. Eso es lo que se dice, ¿no? Sí. Obviamente, sin tener elementos de prueba, se habla de que pues la presidenta se entera justamente cuando él asume, y después viene, recordarán que ese día la presidenta no tiene, creo que sí fue el día que no que
0: el,
1: se
0: reportó el viernes enferma, ella ¿no? se la disculpa muy ¿no? temprano por no va a estar en la mañanera, anuncia que será su colaboradora, la titular de la Secretaría de Gobernación, quien va a encabezar la rueda de prensa, pero la pregunta es, Slips y Delfio, entiendo que no haya consultado Rubén Rocha Moya con la presidenta, pero ella se puede, no hay alguien que le avise que está recibiendo el presidente del Congreso de Sinaloa el documento de Rocha Moya antes de que Rocha Moya tuitee que va a regresar. Ahí habría una falla en cuanto a los sistemas de inteligencia del gobierno federal, ¿no?
1: O sea, podría ser que sí, ¿no? Podría ser que a lo mejor dejaron que él moviera o terminara de hacer el movimiento, ¿no? Y no impedirlo, ¿no?
0: Claro, sí, y luego pues explota esto que está dificultando la elección. La verdad es que todo el mundo pensó que qué necesidad. Y Delfio, el único que defendió a Rocha Moya fue, ya sabes quién, ¿no? Gerardo Fernández Noroña. Salió en defensa.

0: de la imagen de Rubén Rocha Moya?
1: Sí, inmediatamente. Bueno, tiene otro punto de vista él, y polémico como es.
0: Pues lo aprovecha. Y ahora, ese día, Slipsterfio, hubo manifestaciones de grupos que estaban solicitando al Congreso que, en la búsqueda de un interino, pusieran a alguna persona que estuviera alejada del rochismo. Se les complicó, porque se les tiene que haber complicado, pienso, Slips, porque el lunes no sesionó el Congreso y tuvieron que hacerlo hasta el martes.
2: Cuando... lo hicieron hasta el martes, y obviamente tomando en cuenta de que pues también Rocha pues tiene un grupo, ¿no?, político que lo respalda. Al final de cuentas quedó una persona afín al grupo de Rocha, quizá con otro matiz, muy diferente a Geraldine Bonilla, quien había asumido el ser gobernadora interina en la primera licencia que solicitó, ¿no? Yo creo que, bueno, en ese sentido sigue teniendo el control Rocha Moya. No me queda todavía una duda si en la próxima, es decir, si en la coordinadora que eligieron, si realmente hubo un distanciamiento, una ruptura, un punto y aparte con el rochismo, o si es parte de esta ala moderada, ¿no?
0: Sí, habrá que verlo. De pronto, si cuesta trabajo, tiene que haber una ruptura. Ella, escuché que le está pidiendo, por ejemplo, a Insunza, que pide licencia. Y también lo dijo, el que nada debe, nada teme. Que es de las declaraciones, digamos, dentro de las voces de Morena, de las más severas, porque he escuchado a Ignacio Mier, el representante de los morenistas en el Senado, que dijo que se le hizo una invitación para que solicitara licencia. Enrique Insunza no solicitó licencia. Ahorita vamos a hablar más adelante de eso, ahorita hablemos de lo de Sinaloa. Pero es que ese es el contexto en el que Morena tiene que salir, y creo que lo hizo también por eso, ya para que quedara definido y planchado el tema de Sinaloa, ¿sí? Vieron que no había un acuerdo fácil para nombrar una interina, y el martes queda decidido ya. Sinaloa ya tiene a su coordinadora de la defensa, pero también ya tiene una gobernadora interina, que es Graciela Domínguez. Ahora la pregunta es, Lips, ¿va a alcanzar Graciela a cumplir con lo que prometió? Ella protesta y dice que se compromete a pacificar la entidad. Ese compromiso, bueno, todos, ¿cómo lo percibes?
2: Muchos han dicho eso, ¿no? Como un eslogan, como un buen deseo, como una buena intención, ¿no? La realidad es que el tema de la paz en Sinaloa, lamentablemente, por los acontecimientos que se han vivido en los últimos meses, pues no depende solamente del gobierno, ¿no? Yo creo que esencialmente depende de los grupos de delincuencia organizada, ¿no? Aquí yo creo que le urge de manera desesperada a Morena mandar una señal de una, pues por lo menos de un cambio de en el actuar del gobierno, ¿no? En ese sentido, quedó navegando el estado de Sinaloa después de Rocha, que ya de por sí naufragaba, hizo más agua con Geraldine, y bueno, pues ahora lo que se busca es que se pueda retomar. Hay buenas señales. De nueva cuenta mandaron apoyo por parte de la Secretaría de Seguridad Pública, es el tema esencial. Sinaloa hoy necesita de paz, tranquilidad, porque obviamente les ha ido pegando en el tema del sector económico, ¿no? Tanto el sector ganadero, el sector turístico, obviamente pues, le ha pegado, ¿no? A un estado que además es pues es muy importante en diferentes rubros, ¿no? Ojalá que todo esto que sirva pues permita darle oxígeno más que a algún partido político, a la propia sociedad de Sinaloa, ¿no? Que es la que vive a diario todos estos eventos de inseguridad, ¿no?
0: Sí, ojalá que, como dices, eso se logre para Sinaloa.
1: ¿Qué? Bueno, y será entonces que ya con esto que ocurrió, Rocha Moya ya pues se enfrente con las investigaciones a la que pues está sujeto, diríamos. Se aparte del gobierno de Sinaloa.
0: Lo vamos, eso está por verse, Delcio.
1: Porque la presidenta prácticamente sí lo deslindó cuando ella dijo que no sabía, no le informaron de la pretensión de volver al
0: pues más a que asumir, de la pretensión que no
1: y
0: se
1: que ella dijo que le parecía que no era propio, por lo menos dijo la
0: pertinente.
1: Sí, Pero sí, por lo menos, ¿no? Dice, sí. No es pertinente.
0: Por lo menos impertinente. Bueno, impertinentes nosotros, que ya se nos fuimos a más allá de la pausa. Vamos al corte, regresamos 8:46. Es Dips, Delphi y un servidor. Le esperamos de regreso en contexto.
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0: 8:51. Bueno, pues hablando de algo aparentemente diferente, pero relacionado con lo mismo, porque el tema de toda esta semana ha sido Sinaloa, primero con Rubén Rocha Moya, luego con la interina, luego con la coordinadora de Morena, y luego con la sorpresa de Enrique Insunza, que yo creo que se acordó de aquel dicho. Fue Juan Pablo II quien, cuando se fue de México, dijo: me voy, pero me quedo. ¿Te acuerdas?
1: No recuerdo.
0: ¿Qué dijo el Papa?
2: Me voy, pero no me voy.
0: Me voy, pero no me voy. Gracias, sí. Pues igual, Enrique Insunza y sus escritos poéticos, se va, pero no se va, Slips.
1: Y es una decisión personal.
0: Ah, bueno.
2: No, pues sí. Tiene que ser personal, ¿no?
0: ¿Sabes de qué me acordé ahorita? Ahorita que estaban los comerciales, escuché uno que dice: circo de los dinosaurios. Dije: ah, caray, pues también este es un circo. Y también son un poco dinosaurios. Enrique Insunza Cázares.
1: Oye, ¿qué dijo Enrique Insunza? Dijo: en esa tesitura, por estricto convicción personal, estricta convicción personal, he tomado la decisión de separarme del grupo parlamentario de Morena para ejercer mi cargo de senador de la República de manera independiente y conforme a la rectitud de mis deberes.
0: Bueno, entonces, ahí sí lo creo, Slips. Cuando él dice que por estricta convicción personal se separa del grupo parlamentario, porque nadie se lo sugirió, lo que le sugirieron Ignacio Mier, su representante, lo que le sugirieron otras personas.
1: Presidente de la Junta.
0: Sí, es que pidiera licencia. Le pedían, le solicitaban, le sugerían. Bueno, el vocero Arturo Ávila, ¿sí?, dijo que pidiera licencia. Entonces, su convicción personal fue no pedir licencia, sino salirse de la bancada. ¿Y tú crees que con eso es suficiente para que Enrique Insunza no esté siendo un negrito en el arroz para Morena, Slips?
2: Yo creo que en parte resuelve uno de los principales conflictos internos que tiene Morena hoy en día, que era el hecho de que si ya Rocha Moya no está en funciones en la gubernatura, y hay que decirlo, de acuerdo a algunas interpretaciones, Rocha Moya, al no ser gobernador en funciones, podría ser detenido, sí, porque no tiene el fuero se le da solamente a la persona que está en funciones. La otra parte, pues que estaba pendiente por las acusaciones de Estados Unidos, es justamente el senador, y pues el senador que tiene, yo creo que más de 100 días, ¿no?, sin presentarse en el Senado, que cobra por cheque, por cierto, porque tiene congeladas las cuentas, y que pues no se presenta a trabajar. Entonces era como que de los puntos débiles dentro de Morena, ¿no?, dentro de los puntos débiles evidentes, es decir, que se pueden cuestionar directamente, ¿no? En parte soluciona, sí, aunque si el senador, que hoy es independiente, que obviamente a toda costa quiere el fuero, porque es precisamente el fuero el que le evitaría que lo pueda detener una autoridad mexicana.
0: ¿Mantiene el fuero?
2: Sí, mantiene el fuero. También es cierto que Morena tiene la capacidad, la mayoría, para poder incluso muy probablemente hasta la oposición le daría ese respaldo político si quisiera quitarle el fuero, desaforarlo, ¿no?
0: Pero mientras tanto, él sigue siendo, tengo entendido, militante de Morena, es cierto, no está sesionando con la bancada, es senador sin partido, pero inclusive como senador sin partido, en alguna votación nada le impide votar a favor de Morena. Ya ves que a Morena le interesa cada voto, porque la mayoría absoluta la consiguen precisamente con apenas un voto. Se va Enrique Insunza, ¿y quién garantiza que como senador autónomo no vote en alguna resolución que le interese a Morena, precisamente sumándose a los votos de Morena, del PT y del Partido Verde?
2: No, y muy probablemente sea un voto independiente, pero que esté obviamente relacionado con las pretensiones políticas de la agenda legislativa de Morena, ¿no?
0: Exacto. Entonces, no, pues sí, no resuelve nada. Nada más dice: ya no pertenezco a la bancada, soy autónomo. Pero que yo tenga conocimientos, Dips, no sé si eso amerita que Morena también, a través de sus órganos internos, le quite la afiliación al partido.
2: Le va a iniciar un procedimiento, muy probablemente, dejó entrever Citlali Hernández, que tanto en el caso de Rocha Moya como de Insunza, los dos podrían tener primero la suspensión de los derechos políticos y después de ahí una eventual expulsión, ¿no?
0: Correcto.
1: Pero de Morena.
0: Sí, de Morena, claro.
1: Eso de suspensión de derechos políticos de partido.
0: Estamos hablando de eso, nada más podrían hacerlo así.
1: Sí.
0: Cuando se fue al reality, el diputado Sergio Mayer, también hubo un tiempo en que le quitaron los derechos, pero no dejó de ser militante de Morena. Luego regresó y recuperó sus derechos dentro del partido.
2: ¿Y ahorita ya se separó de la diputación?
0: Oye, sí, ¿no sabes si va para otro reality? Porque ya no supe.
1: Oigan, ¿y no será que cometió una pifia? ¿Quién? Enrique Insunza, porque ya ves que acusa que ha sido objeto de una feroz campaña de calumnias.
0: Sí.
1: Y en el escrito de su renuncia afirma que dicha campaña tendría como objetivo a alguien que posee el mayor liderazgo moral y político de la nación.
0: ¿Quién?
1: Y dijo, no daré elementos a la derecha conservadora ni a nadie para que se pretenda cuestionar un movimiento de transformación que representa las cosas de los más humildes y laboriosos, lo mejor del gran pueblo de México. Esto dijo Enrique Insunza, pero con eso de que el mayor liderazgo moral y político de la nación, ¿a quién se refería?
0: Pues yo creo que no dice el nombre, pero difícilmente alguien con mediano conocimiento de la política en el país, Slips, pues piensa, sí, que esa campaña en contra de él tiene el objetivo de golpear a AMLO, Andrés Manuel López Obrador. Para sí. Todos los moren, para todos los
1: no dio nombres,
0: para todos los militantes, pero de política
1: lo dibujó muy bien.
0: Claro, el mayor, sí, ya nada más faltó decir, sí, imagínate que hubiera puesto Slips en su escrito, ¿no? Dice, es que esa campaña tiene el objetivo de golpear a alguien que posee el mayor liderazgo moral y político de la nación y que vive en Palenque, Chiapas. Ya nada más le faltó ponerlo, ¿no? Que vive en Palenque, Chiapas. Es que ¿por qué lo hace? ¿Cuál es el mensaje entre líneas cuando hace esa referencia, Slips?
1: Pues intenta protegerse.
0: Sí. Intenta que lo proteja ese manto.
1: Que lo proteja, exactamente.
0: Ahora, ¿ayudan con esto? ¿Estas figuras ayudan al movimiento? ¿O qué tanto comprometen precisamente a ese liderazgo, Slips?
2: Bueno, en estos momentos yo creo que es una piedra que tiene Morena, sobre todo para el momento en la relación con Estados Unidos, el gobierno de la presidenta Sheinbaum, que ha tratado de contener esta ofensiva de una política muy agresiva por parte de Donald Trump. Y también hay que decirlo, será uno de los de las partes débiles estos temas que tienen que ver con el proceso del 2027. Indudablemente todo aquí ya tiene una lectura política para beneficio o para perjuicio, ¿no?
0: Así es. Y lo que también veo y que puede ser tranquilizador para el oficialismo es que a pesar de todo esto que se está presentando, no veo en la oposición, Delfio, Slips, no veo a una figura que se vaya consolidando como alguien que aglutine todas estas inconformidades. Vamos a ver a nivel estatal qué tanto la oposición puede tomar estas situaciones que no le son favorables a Morena, pero a nivel nacional, a menos de que esté yo despistado, Steve, pero no veo a una figura que se esté consolidando para rumbo al, en este caso al 2030, que estuviera capitalizando esto.
2: ¿Cómo se dice por ahí en el argot? ¿La caballada está muy flaca?
0: Muy flaca. Sí, a ver, mencióname ahorita más o menos algunos nombres que pudieran estar medianamente en línea para contender.
2: Difícilmente, ¿no?
0: Sí.
2: Quizá la viuda de Manso, Grecia Quiroz en Michoacán, pero bueno, es un tema local, ¿no?
0: Sí, no, yo creo que es local, y a nivel nacional de pronto había gente que estaba viendo una figura que ya se apagó recientemente, que era la del tío Richie, ¿no?
2: Y que además con la iniciativa pues podría quedar también fuera, ¿no?
0: Exacto. Pues digo, sí, sentí que le bajó dos rayitas. Son las 9:00 a.m, estamos a la mitad en contexto y usted conoce los números en los cuales se puede reportar con Steve Pérez Rodríguez, Delfio López Jiménez o un servidor Jorge. Estamos en atento de lo que usted nos envíe. Vamos a la pausa, regresamos.
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0: Son las 9 de la mañana con 6 minutos en este En Contexto, en donde ya podría estar aplicando que tanto Steve Pérez Rodríguez, Delfio López Jiménez y un servidor Jorge Filesca estemos adecuando nuestra forma de presentar la información al aire de acuerdo con el Código de Ética de Audiorama, asegurando una clara separación entre hechos, opiniones y menciones comerciales. Así que, Slips, ahí voy a estar pendiente cuando me diga la CIRT que va a empezar con los talleres para acudir a ellos, porque la Cámara Nacional de la Industria de la Radio y la Televisión informó que va a tener estos talleres de implementación de la nueva normativa en más de 1,200 estaciones para cumplir con estos lineamientos que acaban de ser aprobados, Slips.
2: Y justamente, derivado de los lineamientos de la defensa de las audiencias que ha impulsado el gobierno federal precisamente para que se pueda actuar con responsabilidad. Tiene aspectos muy interesantes esta propuesta y otros que obviamente generaron polémica. Y tengo entendido que en esta consulta que finalizó hace unos días, reunió más de 8,000 opiniones, expresiones de diferentes sectores, no solamente de la industria de la radio y la televisión, comunicadores, periodistas, sino también de la sociedad, de analistas, de especialistas, de académicos, ¿no?
0: Sí, casi 8,899 personas que participaron. De hecho, en la historia de consultas llevadas por reguladores mexicanos, esta de telecomunicaciones es la que ha tenido una mayor participación de la gente, aunque buena parte de las opiniones de la gente están solicitando que quieren medios independientes sin estar tan controlados, ¿sí? Están solicitando que no haya, pues, censura. La Cámara, la CIRT, en un documento muy diplomático, digámoslo así, felicitó a la propia Comisión Reguladora de Telecomunicación, que fue la comisión la que aprobó los lineamientos, por haberlos presentado, los lineamientos. Y la CIRT dice que guardan un balance importante entre regulación, libertad editorial, libertad de expresión. Eso es lo que dice la Cámara, ¿sí? Y como tú decías, hay muchas opiniones que señalan, de trabajadores principalmente de medios de comunicación, que esto podría ser cuando menos un intento de censura por parte del gobierno federal, ya que no es un organismo autónomo el que vaya a estar vigilando que se cumpla esa regulación del FIESLIPS.
2: Bueno, es un tema que ha generado obviamente opiniones encontradas, ¿no? Por un lado, como tú bien apuntas, esta idea de que el gobierno quiere tener el control del contenido, de lo que se dice y de lo que obviamente se deja de manifestar o de lo que pueda resultar pues perjudicial en función, así lo argumenta el gobierno, de la defensa de las audiencias, que tienen el derecho de que se les informe, se les dé veracidad, ¿no? Aquí el tema es quién determina que es veraz, ¿no? ¿Quién determina en qué momento incurre un medio en una falta que incluso pueda derivar en una sanción? Todos estos elementos fueron los que forman parte de la discusión y de haberse objetado, de decir, a ver, tú como gobierno quieres ser juez y parte, ¿no? Entonces, no hay un organismo autónomo, independiente. En ese sentido fue la exposición de algunos quienes señalaron. Y después, bueno, creo que el gobierno matizó esta parte, estos lineamientos, sí, que dicen, bueno, nosotros como gobierno no queremos imponer qué es lo que se dice o lo que se deja de comentar, de expresar, ¿no? Porque eso sería coartar la libertad de expresión, ¿no? Lo que sí queremos es que quienes tengan esa pues esa audiencia, es decir, quienes escuchen un programa de radio y televisión, puedan tener el derecho de que se les incluso se les pueda garantizar el derecho de réplica, o incluso el medio tenga la responsabilidad y la ética de poder conducirse con total transparencia, ¿no?
0: Claro, porque no perdamos de vista que en un inicio la Comisión Reguladora de Telecomunicaciones, en estos lineamientos de la protección de los derechos de las audiencias, había propuesto analizar los contenidos, y de estas 8,899 personas que participaron, manifestaron un rechazo abrumador. El 82.2% protestaron, o bueno, están en contra de la propuesta original debido a las preocupaciones severas. Por eso fue que la comisión modificó el proyecto y aprobó una versión, que es la que ya se aprobó, una versión definitiva, en donde se eliminó la facultad de intervenir en los contenidos. Se tendrá
2: Perdón, que es la que ya se aprobó, Jorge, como iniciativa, ¿eh?
0: Sí, sí, como iniciativa.
2: Del claro. gobierno federal, que sí, va a pasar obviamente al poder legislativo, ¿no?
0: Esperemos que no echen marcha atrás y otra vez apliquen esto, pero por lo pronto en la iniciativa se dice que se elimina la facultad de intervenir en los contenidos y van a limitarse a vigilar los procesos. En este caso, la propia comisionada es Norma Solano Rodríguez, dijo que no va a actuar como juez de la veracidad de la información y que será el medio de comunicación el único responsable de lo que se esté emitiendo.
1: A ver si entendí bien, el gobierno quería primero revisar y decir qué es lo que se podía decir.
0: No, los contenidos iba a decir si eran veraces o no eran veraces.
1: Pero, ¿antes o después?
0: Evidentemente después.
1: ¿Después?
0: Sí, iban a calificar lo que habías mencionado.
1: Bueno, bien. Entonces, ahora lo que se pidió es que los medios de comunicación sean independientes de cualquier revisión oficial, pero esto, ¿después sí lo pueden revisar?
0: La revisión es tanto previa como posterior. El hecho de que no te revisen, ¿sí?, es inclusive posterior, que no te digan lo que tú dijiste es verdad o es mentira. Tú tienes que ceñirte a un código que va a tener tu medio. Se eliminaron las ambigüedades, por ejemplo, ¿sí? Se habló acerca de lo de las multas, que por cierto se mantienen, Delfio, multas
2: del 1%, ¿no?
0: El 1% de los ingresos anuales.
2: Pero lo que se modificó aquí es en qué momento se llega, interviene la Comisión Reguladora de Telecomunicaciones. Se entiende que debe haber un código de ética, eso, lo cual me parece muy bien. Tiene que haber un defensor de las audiencias establecido, independiente, autónomo, que garantice el cumplimiento de las disposiciones en cuanto al manejo de este código de ética y la responsabilidad que debe tener cada uno de los medios. En caso de que exista alguna situación, el medio tiene que responder. Si el medio no responde, entonces, el medio de comunicación, a estas observaciones, entonces ahí es donde interviene la comisión reguladora. Esta parte sí se modificó, que se me hace muy interesante en ese sentido, porque recoge la preocupación del sector de la industria de la radio de decir, a ver, espérame, inmediatamente vas a estar entonces vigilándome qué es lo que voy a decir y me vas a sancionar, y esto puede entonces caer pues en un terreno muy peligroso que podría interpretarse como una presión y a su vez una autocensura de los medios, ¿no?
0: Claro. Y también algo que yo lo veo muy complicado, no sé si finalmente se vaya a aplicar, es la obligación de usar cortinillas, plecas en el caso de televisión, recursos sonoros en el caso de la radio, para advertirle al público de forma clara cuándo se está transmitiendo una noticia y cuándo se emite una opinión. Porque el estilo de los presentadores de radio es dar una noticia, ¿sí? Y muchas veces de la noticia se pasas marca a editorializar. Así que, no imposible, pero por lo pronto complicado, Slips.
2: Aquí valdría la pena saber si con incluir la palabra en mi opinión ya cumple con esa regla, ¿no?
0: Claro, sí.
2: Bien, o desde mi punto de vista.
0: Sí, están pidiendo aquí un recurso sonoro, ¿no? Están pidiendo cortinillas, plecas o recursos sonoros.
2: Y la voz, pero aquí no sería sonoro. Una cortinilla, Jorge. O sea, en mi opinión, yo creo que eso está bien o eso está mal.
0: Claro, porque ese es el recurso sonoro que podemos utilizar y lo estamos advirtiendo. Bueno, porque si no viene el medio y nos llama la atención.
1: Y en mi opinión, yo pienso que ya son las 9:15.
0: ¿Eso es información?
1: Pues, no, es mi opinión.
0: No, además también es información clara, verificable, ahí está el cronómetro, 9:15. Vamos al corte, regresamos, estamos en contexto el último de este mes de agosto.
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0: Delphio López, Slips Pérez Rodríguez, nos trae también lo que yo creo que va a ser el inicio de un tema que seguramente el gobierno federal tratará de contener, para que no llegue todavía tan fuerte a los momentos electorales que están por venir. El proceso electoral, si no me equivoco, Delphio, Slips, corríjanme, comienza el próximo 10 de septiembre. Y este tema, independientemente de la resolución que vaya a tener la autoridad judicial, es un tema que socialmente se va a estar manejando mucho, el tema del huachicol. El contralmirante Fernando Farías Laguna fue vinculado a proceso por su presunta participación en una red criminal, Slips.
2: Un tema que indudablemente tiene un alcance también importante, que no solamente políticamente ha afectado pues afectó a algunos personajes o ha involucrado a algunos personajes, sino también a la Secretaría de Marina, lamentablemente, ¿no? En un caso que, bueno, se está relacionado con el hijo del expresidente, que por cierto ha salido a la luz pública ya el tema todo esto de la visa, y obviamente pues como parte de un presagio de lo que un adelanto de lo que va a venir en cuanto a Estados Unidos, o lo que está manejando ya Estados Unidos como parte de una investigación, ¿no? El caso del contralmirante, que por cierto hay que decirlo, perdió el grado ya, ¿no? Sí. Tengo entendido que ya lo dio de baja la Secretaría de Marina, un proceso que muy probablemente termine en tribunales. Tengo entendido por ahí, escuchaba yo declaraciones de la esposa que van a impugnar esta decisión de la Secretaría de Marina, porque además pierde todas las prestaciones.
0: Sí, pierde prestaciones, pierde y todo ahí, al decir prestaciones, antigüedad, su liquidación, todo, pierde el grado, y pues vamos a, como tú dices, vamos a ver si ella junto con su abogado Epigmenio, ¿qué es? ¿Mendieta el apellido?
4: Mendieta, sí.
0: Epigmenio Mendieta, protestan por esta situación. El abogado dijo que en el caso de la vinculación a proceso por la presunta participación de Fernando Farías Laguna, no iba a impugnar, sino se iba a ir directamente al amparo. Y en el caso de la esposa, que ya, por cierto, habría recibido alguna amenaza por estar dando declaraciones a los medios, Mónica Gámez Grijalva, pues ella lo que está pidiendo es que también otras personas que están mencionadas en el expediente sean llamadas a declarar. Ella considera que esto es selectivo, que su esposo está como presunto, está todavía con presunción de inocencia, pero en la cárcel, y que otros que están mencionados no han sido llamados a declarar.
1: Y la amenaza que ya lo siga declarando, ¿señala de que es de parte del gobierno?
0: No, ya no dijo, nadie dijo del gobierno.
1: ¿Y de quién la está amenazando?
0: Bueno, ella se dice amenazada.
1: Sí.
2: Pues, ella denunció que su abogado ha recibido recomendaciones de personajes o de personas o de alguien, no concretamente señaló alguna persona en específico, de que ya no siguiera declarando, ¿no?
0: Exacto. Y también ella dijo, la escuché, señalar que al salir de su casa un vehículo la siguió. No es de gratis que el gobierno de Sonora, la Fiscalía General del Estado de Sonora, informó que ya le habían brindado protección. Exacto. Entonces te digo, estamos en el inicio de un proceso que podría ser muy grande. Ahora otra cosa es, Lips, aquí, que a mucha gente tampoco le asimila de manera sencilla, es que en este caso los primos, Fernando Farías Laguna, su hermano Manuel,
1: Manuel Roberto,
0: el vicealmirante, sean las cabezas de esta red, sean los orquestadores de esta red, sin que otros mandos de igual rango o superiores estuvieran enterados.
2: Pero bueno, aquí yo creo que por principio elemental de una investigación, quienes sean mencionados, por lo menos tendría el Ministerio Público la obligación de investigar. O sea, y no estamos diciendo aquí que sean culpables o no, simplemente, a ver, aparece el nombre de Jorge Filesca, de Delfio López o de Slips en una investigación, por lo menos quiero investigar si hay elementos de prueba o indicios que te puedan llevar a que esta persona tenga alguna presunta responsabilidad, ¿no?
0: Sí. Hablarles, ¿no? Para decir, oye, aquí te mencionaron a ti en esto, ¿tú qué tienes?
2: Bueno, el hecho ya de que te mencionen en algo tendría que ser como un elemento para que investigue el Ministerio Público. O sea, de entrada investigar, ¿no?
0: Así es.
2: No se trata de decir, a ver, sí lo voy a consignar, o investigo. Y se puede investigar a cualquier persona.
0: Claro. Así es. Y mientras tanto, pues este asunto llegó en este momento a señalar a Fernando Farías Laguna y a su hermano, el ex vicealmirante Manuel Roberto Farías Laguna, como los presuntos líderes de esta red dedicada al contrabando de combustible, y señalan que ellos con esta red lo que hicieron fue facilitar el ingreso y desembarque ilegal de hidrocarburos en puertos principalmente de Tampico y de Altamira, Tamaulipas.
2: Los dos hermanos, ¿no?, están metidos en este tema. Los dos son sobrinos políticos de el almirante secretario,
0: Durán,
2: ¿no?
0: Sí, exacto. El almirante José Rafael Ojeda Durán, que fue secretario de Marina en la administración 2018-2024.
2: Y que estuvo en Campeche, por cierto, ¿eh?
0: ¿Él estuvo aquí al mando de alguna de las zonas?
2: Sí, claro, estuvo en Lerma, y estuvo incluso en Carmen, tengo entendido también, antes de que fuera secretario de Marina.
0: Correcto. Ah, mira, José Rafael Ojeda Durán, Delfio, es el secretario de Marina que un mutuo amigo nuestro de Champotón nos decía que era conocido de él, ¿o es
1: otro? Sí.
0: Ah, bueno.
1: Sí, sí, fue porque estuvo algún tiempo como comandante en Lerma.
0: Ah, muy bien.
1: Y tuvo mucho acercamiento con gente de Champotón que lo llevaba a pescar.
0: Correcto. Sí, pues como es normal que ocurra con cualquier mando que llegue a este
2: con lugar. Los Uribe, ¿no?
0: ¿Mande?
2: Con los Uribe. Con los Uribe tuvo relación y tengo les voy a dar ahí un tip. Hubo una persona que fue secretaria de gobierno que incluso fue su padrino de bodas.
1: Y Roberto Sarmiento.
2: Roberto Sarmiento, efectivamente, fue padrino de bodas de él. Es decir, creo que cumplieron no sé cuántos años de bodas sí. Con su esposa Ojeda y se hizo una celebración.
0: Fue padrino de renovación de votos.
2: De renovación.
0: Mira.
1: Sí, el contralmirante hizo muchas amistades cuando estuvo de comandante de la zona naval en Lerma.
2: Sí. ¿No era tu amigo?
1: No, fíjate que no.
2: Pero, muy bien.
0: Pero eso es algo muy normal, ¿no? Quienes llegan a estos cargos, pues precisamente tienen ya un esquema de...
1: Tenían relación con los pescadores y en Champotón, pues ya sabes, y la comida, y las reuniones, se dio ese acercamiento.
0: Pues estamos hablando de los primos, que además...
1: Oye, pero por aquí tengo un dato que el contralmirante Fernando Rubén Guerrero Alcántara ya había denunciado hace muchos años, que ese fue uno de los primeros que denunció, y que precisamente al contralmirante que estamos hablando, y que nunca le hicieron caso.
0: Sí, Alcántara, ¿verdad? Es de apellido.
1: Sí.
0: Que luego,
1: Rubén Guerrero Alcántara.
0: Rubén Guerrero Alcántara, que luego habría sido asesinado en Manzanillo, ¿no? Es quien primero dio la voz de alarma a José Rafael Ojeda Durán de algo que estaba ocurriendo, y que luego señalan que el propio Fernando le consiguió una cita a Alcántara para que lo... Precisamente señalan que era una de las teorías que maneja también la señora Mónica Gámez, esposa de Fernando Farías. Dice que su esposo fue quien acercó a Guerrero Alcántara con su tío para que le hiciera saber aquello que había detectado.
1: Esto fue en 2024.
0: Pues ya, el 2024. Y luego cuando se da a conocer esto de... ¿Cómo es? Aquí nada más, apóyame, Steve, ¿cómo es que se da a conocer la participación de mandos de la Marina en la red de Huachicol Fiscal? No me queda muy claro. Tengo presente que fue previo a aquel evento del 20 de noviembre.
1: Cuando lo detienen.
0: Es cuando lo detienen.
1: A Manuel Roberto, ¿no?
0: Correcto. Pero eso fue donde... Fue después de la denuncia
2: que... Bueno, hizo. Fue la propia Secretaría de Marina, ¿no?, la que dio a conocer que había irregularidades, ¿no?
0: Sí. Pero fue aquella denuncia que hizo un funcionario... No. Lo tengo corto. Bueno, pues por lo pronto, ahí están. Detenidos y presuntos responsables de organizar toda esa enorme red que ya se sabe, ¿sí?, que ocurrió, y sobre la que se ha dicho muchas veces que era un negocio tan grande, Slips, que sentenciado por el propio expresidente, era imposible que el Ejecutivo Federal no supiera que estaba ocurriendo algo así. Por eso te digo que ese tema lo tendrán que atender antes de que se convierta. Bueno, ya está, aquí en México y en Estados Unidos se está manejando esto definitivamente como un tema judicial y un tema electoral, Slips.
2: ¿Cómo decía por ahí el refrán? El pez por la boca, ¿cómo?
0: ¿El pejelagarto? No, el pez. Oye, vamos a hacer una pausa, ¿no? Son las 9:30. Vamos al corte. Regresamos con más temas actuales.
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9:37, 9:37 en este en contexto en el que hemos platicado con usted acerca de la designación de Morena de sus primeros 5 coordinadores, que hemos platicado también el día de hoy de lo que pasa en Sinaloa, de que hemos platicado de estos temas que llaman la atención a nivel nacional, como el caso del huachicol fiscal. Y este otro tema, Delfio Slips, que seguramente va a empezar a tomar fuerza.

0: de vaca. Hace un momento que les preguntaba de Elfes Dips, ¿qué figura por ahí más o menos podría estar proyectándose? Pues sí, evidentemente desde el extranjero, Francisco Javier García Cabeza de Vaca, que tiene doble nacionalidad.
1: Pero hay otro más, ¿eh?
0: ¿Sí?
1: Quizá más fuerte que García Cabeza de Vaca.
0: A ver, es Dips, ilústrame.
1: Ricardo Salinas Pliego.
0: Tiene doble nacionalidad.
1: Sí, tiene nacionalidad estadounidense también, el dueño de TV Azteca.
0: Sí.
1: Y tiene nacionalidad estadounidense y mexicana.
0: Sí, hace un momento lo mencionamos, el tío Richie no tenía claro esto, pero yo le he visto a él disminuirse, mientras que a al exgobernador Tamaulipas, pues de pronto resurge, aparece en algunos videos y comenzando ya a precisamente posicionarse con comentarios, pero pues rápidamente salieron a atajarlo con esto, Delfio.
2: Bueno, pues hay otro que también se ha mencionado.
0: ¿Quién?
2: Luis Donaldo Colosio.
0: ¿Pero él tiene doble nacionalidad?
2: No, pero me refiero, mencionado como posible.
0: No, yo a Luis Donaldo Colosio lo veo compitiendo ahora por la gubernatura de Sonora.
2: Sí.
0: Y
2: sí.
0: A él lo están cuestionando porque dicen que no nació,
2: que no nació ahí.
0: Y él salió a decir que nació en Magdalena de Quino. Sí. Pero esta reforma que presenta la presidenta Sheinbaum es una que va a enviar al Congreso de la Unión, es una iniciativa para que quienes deseen ocupar la presidencia de la República o gubernaturas renuncien a su doble nacionalidad en caso de tenerla. Claro que sí, no puedes renunciar a lo que no tienes, no sé ni para qué le pusieron este párrafo, ¿no? Que renuncien a su doble nacionalidad con el objetivo de que el interés de México esté por encima de cualquier otro. Pero, por ejemplo, personajes como, por esto te decía que aquí el tema pareciera dirigido a Francisco Javier García Cabeza de Vaca, quien tiene nacionalidad estadounidense y en México tiene una orden de aprehensión. Si quiere renunciar a la nacionalidad estadounidense para competir, pues inmediatamente que esté inscribiéndose para competir, también ejecutan la orden de aprehensión que hay en contra de él.
2: O que aclare y subsane ese procedimiento, ¿no?
0: Pues claro. De hecho, la presidenta Claudia Sheinbaum, al preguntarle sobre el exgobernador de Tamaulipas, dijo que está muy difícil lanzar tu candidatura desde otro país.
1: Bueno, porque tiene una orden de aprehensión, ¿no?
0: Uh-huh. Sí.
1: En México. Y él está del otro lado. Y hacer campaña desde el otro lado, pues es prácticamente imposible. Pero además, con esta reforma, prácticamente quedaría fuera de la contienda. Él, tendría que renunciar, hay que decirlo. Tendría que renunciar a esa nacionalidad, ¿no? Para poder aspirar a ser gobernador, gobernadora o presidente de la República, ¿no?
0: Claro, sí. Y para ello habría que modificar los artículos 82, el 116, el 122 de la Constitución Política para imponer restricciones severas a los aspirantes. Así que pues estaría complicado. Con esto ya no tendrían conflicto de interés al estar con una sola nacionalidad. Argumentan en la iniciativa que si tienes doble nacionalidad, pues también tienes conflicto de interés, y es cierto. Y yo no veo muchas personas que estén en esa posición, más que estos personajes de los que estamos hablando. En México, no sé si recuerdas, Slips y Delfio, que el único caso reciente de algún presidente que se cuestionaba su nacionalidad fue Vicente Fox Quesada. Él sí es mexicano, pero la Constitución decía que para ser presidente de México tenías que ser hijo de mexicana y mexicano nacidos en México.
2: Sí.
0: Y el caso de Vicente, su mamá había nacido en España. Creo que era doña Mercedes, ¿no? Había nacido en España y se modificó la ley. ¿Cuál es el problema? Se modificó la ley para que pudiera avanzar en la administración de Ernesto Zedillo, con un congreso en donde todavía era mayoría el PRI, y se aprobó esa reforma.
2: Sí, pero no se hizo inmediatamente para el próximo presidente, ¿no? Sino se dio un espacio, no sé qué fecha entró, para que no tuviera dedicatoria.
0: Ah, bueno, lo hicieron con la anticipación, es una dedicatoria previa. Pues ahí está entonces esta iniciativa que se manda al gobierno, y yo creo, Slips, que tiene esta intencionalidad política, probablemente no sea de los temas que tanto estén llamando

0: Probablemente no sea de los temas que esté llamando la atención, pero que indudablemente tienen un impacto con miras a los procesos electorales, ¿no?
1: Claro.
0: Obviamente, pues habrá que primero saber si encuentra el consenso. Yo creo que Morena no tendrá ningún problema ahí, tiene mayoría calificada para poder llevar a cabo o sacar avante esta iniciativa, que tengo entendido que ayer la envió la presidenta, ¿no?
1: Sí, efectivamente, hoy lo estamos comentando, está apenas enviada el día de ayer, en donde la jefa del Ejecutivo Federal recordó que el artículo 82 de la Constitución establece criterios para ser presidente o presidenta: ser ciudadano mexicano por nacimiento, tener 35 años cumplidos al tiempo de la elección, haber residido en el país durante todo el año anterior al día de la elección, no pertenecer al estado eclesiástico, ni ser ministro de algún culto, no estar en servicio activo en caso de pertenecer al ejército, fuerza aérea, armada o guardia nacional, no estar comprendido en alguno de los impedimentos previstos en el artículo 83. Ta, ta, ta. Sí, de ahí se menciona todo esto. Y ahora, pues también el no tener la doble nacionalidad.
2: Pues había que saber más información acerca del por qué esta propuesta. ¿Cuál es lo que
1: lo argumentaron para que no tengas conflicto de interés?
2: Sí, pero entonces, pero no, pero más a fondo. No solamente eso, es que yo tengo la nacionalidad. Hay muchas personas aquí de Carmen, ¿no?
1: El argumento oficial dice que el gobernante con doble nacionalidad enfrenta un conflicto de interés y lealtades institucionales. El objetivo planteado es garantizar que el interés superior y la defensa de la patria sean única y exclusivamente para México.
2: Sea
1: Se escucha
2: mexicano nada más.
1: Razonable, claro. Efectivamente. No vaya a ser como los atletas. Tenemos el caso de los atletas, ¿no, Slips? Que de pronto han nacido en Estados Unidos, han entrenado en Estados Unidos, pero tienen orígenes mexicanos y compiten por México. Y nos ha convenido. Nos ha convenido. Tenemos varios ejemplos. Pero podría ser a la inversa, que tengas un atleta mexicano con doble nacionalidad, que de pronto dice: no, pues yo mejor compito con el equipo de los que también ha ocurrido.
0: Ahora, lo que está planteando el gobierno aquí es que antes de que se registren como aspirantes, si alguna persona tiene dos nacionalidades, es decir, la mexicana y otra, puede ser estadounidense, europea, etcétera,
1: Sí.
0: pues tienen que renunciar a la extranjera para que a la nacionalidad para poder registrarse como candidatos. Esa es la esencia de esta iniciativa que envió la presidenta Sheinbaum y que busca, pues, precisamente tener esta certeza de que no haya, lo dijo la presidenta esta semana, injerencismo.
1: También, exacto, porque se podría presumir, ¿no?, que al tener nacionalidad de otro país, grupos de aquel país, a través de esta persona, tuvieran algún
2: o
1: injerencismo.
2: que le requirieran, ¿no?, cumplir alguna situación en el extranjero por ser ciudadano también de ese país.
1: Exacto, o también que pudiera tener algún tipo de cobertura diplomática, ¿sí? Si tuviera algún pendiente. Así están las cosas. Entonces, no habrá en este caso. Bueno, una pregunta nada más, Slips. Para que pase esta iniciativa que reforma estos artículos, tiene que aprobarse por ambas cámaras, ¿verdad?
0: Sí, por ambas cámaras, tengo entendido, y por mayoría calificada.
1: Y además por la mayoría de congresos. ¿Tú crees que tenga algún problema para pasar en la Cámara de Senadores ahora que ya tienen uno menos en la bancada de Morena, que es Enrique Insunza?
0: Uno menos de nombre, pero en la práctica él sabe que
1: Esta
0: tiene que
1: va a
0: votar todo
1: ser.
0: a favor, ¿no?
1: ¿Tú crees? Vamos a ver. Eso es lo que decíamos hace un rato. Se salió de la bancada, pero desde fuera puede
2: ¿Puede
1: votar.
2: votar por Morena?
1: Puede votar por las iniciativas que él quiera,
2: Que él quiera.
1: no de partidos. Oigan, no sé si les parezca prudente, tenemos algunos minutos en contexto, y yo celebro que el día de hoy Audiorama, que es el grupo de radio más fuerte de Campeche y que puede hacer esta unión de señales como Bandolera, Retro y Exa, pues platique del Día del Abuelo, que en este caso es el día de hoy. Muchísimas felicidades. Hoy es día de los abuelos, de las abuelas. Y el Paseo Juárez, que está propuesto para mañana, Slips, precisamente tiene esa temática. Es para celebrar a los abuelos. Así que nietos y nietas lleven a sus abuelas,
2: y
1: a
2: mis
1: sus
2: bisnietos,
1: abuelos. ¿Mande?
2: Y mis bisnietos.
1: Y tus bisnietos también, que te lleven, y doble regalo. Es un evento que organiza, ya es muy conocido. Yo creo que, afortunadamente, Paseo Juárez es un concepto, Slips, que queda muy consolidado y además creciendo. Ojalá que pronto se pueda esto hilvanar con el proyecto de que abarque también el barrio mágico del Guanal.
0: Sí, efectivamente. Además, bueno, yo creo que ha sido todo un éxito, ¿no? Esta iniciativa de poder darle vida, de retomar, dar un nuevo enfoque al centro de la ciudad, el hecho de que veamos a familias que se vayan justamente acostumbrando a este tipo de actividades. Es muy bonito, también me gusta mucho cuando veo a las familias, y bueno, pues en esta ocasión serán a los abuelitos, abuelitas, quienes ojalá vayan acompañados de los nietos, que los lleven, que disfruten, sí. No solamente el tema comercial, ¿no? Digo que además es una buena oportunidad también para poder dinamizar a los emprendedores, a quienes están consolidándose en sus productos, ventas, servicios también, ¿no? Sino que además, bueno, pues hay algunas actividades también culturales, ¿no?, que se van a realizar, así que esperemos que se disfrute y que además no pase desapercibido este día, ¿no?
1: Así es, y principalmente el día de mañana tengo entendido que la ambientación será, pues, con cosas de nostalgia para recordar épocas que los abuelos han vivido. No sé si también los platillos estén así, pero por ejemplo, habrá música de épocas pasadas. Va a estar para los abuelos, va a ser algo pensado realmente, ¿sí?, en los abuelos, que no necesariamente son personas de edad muy avanzada. Conozco a abuelos que lo son a edad muy temprana, muy temprana, sí. Sí, con los chamacos del día de hoy, que de pronto los hacen abuelos a edades muy muy tempranas. Y nos están llegando algunos mensajes.
2: Yo no, pues, sé si yo, tenés, yo soy ya bisabuelo, porque sí, pues tuve la fortuna de que muy joven me hicieron abuelo.
1: Exacto. Sí, de hecho, tus nietos el día de hoy son hombres hechos y derechos, y ya también con sus propias familias.
2: Por eso es que ya tengo bisnietos.
1: Así es. Bueno, están mandando.
2: Oye, saludos. Ya que dijiste tú de que el Paseo Juárez, pues sí, que van a ver, como lo dijo el Libis, cosas relacionadas con los abuelos, si hablas de tú, por ejemplo, de gastronomía, algo que recuerdes y que se comía en aquella época que ya no hay.
1: Pues fíjate que yo siento que se ha perdido aquí en Carmen, ¿sabes qué? Una tradición sabatina.
2: Sí.
1: Que era el chocolomo.
2: Pero todavía hay.
1: Pues todavía.
2: Pero todavía se hace. Sí. Los sábados, precisamente, en el del huerto y el corral.
1: Bueno.
2: Que es en un lugar donde yo sé que todavía existe. Pero tienes razón. ¿Sabes cuál me recuerdo yo? Que mi niñez, que antes se vendía calientito por los muelles, en la época camaronera.
1: Sí.
2: Pero que todavía hay el manjar de coco.
1: El manjar de coco, sí, cada vez menos, pero sí hay.
2: El coco ese que se hacía de manera artesanal, dijéramos aquí en las casas, también de coco, así como un turrón de coco.
1: Sí. Bueno, pues a ver, vamos a ver qué de esto hay.
2: Ese sí ya no lo he visto por ninguna parte.
1: No lo, yo tampoco lo he visto recientemente. Lo más parecido.
2: La mercocha que decíamos.
1: No, yo lo más parecido a eso que he visto es el alfajor, pero cuando vienen en las ferias,
2: sí,
1: las personas que traen dulces.
2: Pero aquí, por ejemplo, la mercocha que le decíamos así, mercocha, que creo que lo correcto es melcocha, y que se vendían en hojitas de naranja.
1: Fíjate.
2: Para darle el olor.
1: Qué platos desechables, ni qué nada, ¿no?
2: Sí, en hojitas de naranja.
1: Oiga, don Steve Delcio, por aquí hay personas que dicen que saludemos a la abuelita María Jesús Balán y a todos los abuelitos de mis familiares y amistades. Qué bueno que aventó el tarrayazo.
2: Que Dios. Oye, ¿y será que podemos saludar como un abuelo muy significativo, emblemático, al profesor Humberto Muñoz Lara?
1: Claro, claro que sí. Profesor Humberto Muñoz, con mucho cariño, ¿sí?
2: Sí.
1: Claro que sí. También piden saludos a Luis Alberto Rosado Ortega, Miguel Ángel Ortiz López. Seguramente tienes, casi te lo puedo apostar, por ahí llena la bandeja con saludos para una figura familiar que es tan tierna. Yo creo que La figura del abuelo y de la abuela son figuras muy queridas en el clan familiar. Y además son, pues son los encargados, dicen, de consentir a... Que los papás se educan y los abuelos, no es que deseduquen, pero no necesariamente les mantienen los límites a los nietos. ¿Qué tienes por ahí en tu bandeja de participación de la, del auditorio, Slips, de lo mucho que te está llegando por ahí?
0: Sí, efectivamente, me pregunta que si quieres va a ser el Paseo Juárez este sábado, va a ser a partir de las 6 de la tarde, tengo entendido, ¿no?
1: Sí, 6, 7 más o menos comienza la actividad ahí con las ventas y las actividades, te digo, van a estar, va a haber artesanos, emprendedores locales, opciones gastronómicas, ahí con los muy populares food trucks, ¿sí? Y es un espacio
2: y idóneo. Esperemos que el día se preste, que nos dé la lluvia, disfrutar de esto.
1: Tocamos madera, ojalá que sí. Pues para el día de mañana. Enhorabuena. Así que si planeas asistir a la calle 22, ya lo sabes, el día de mañana es para las abuelas y los abuelos. Son las 9:54 minutos. Estamos.
2: Me mandan mensajes. ¿Qué te dicen? Y me piden apoyo, dice, en servicios públicos para luminarias que encendidas día y noche, al parecer la fotocelda se dañó 50A entre 35 y 33.
1: Bueno, pues hay que reportarlo con el señor Salinas.
2: Que no. Está encendida la luminaria día y noche.
1: Sí, no, hombre, Ricardo Salinas, no del río, Gustavo Salinas. ¿Para qué le vamos a decir al tío Richie?
2: Pues no, a lo mejor.
1: A Gustavo, al director de servicios públicos.
2: Sí. Saludo también al doctor Rubén Ciclar, que nos hace favor de enviarnos mensajes, saludos.
1: Correcto, la gente de Sabancuy está en la calle 36, y no perdamos de vista también, Slips, el próximo lunes es de regreso a clase, y no sé si sea muy ingenua la petición, o mejor dicho, sea un deseo demasiado romántico, pero esperemos que el lunes no comiencen a presentarse estas situaciones viales de conflicto, donde hay pequeños choques por alcance que entorpecen de manera muy significativa el tránsito vehicular. El próximo lunes es el regreso a clases de miles de alumnos de educación básica.
0: Del servicio básico, sí, del nivel básico, porque ya las facultades, el nivel medio superior, tengo entendido que ya arrancaron, ¿no?
1: Sí, ya están por ahí. Y te digo, seguramente va a ser un momento complicado, como lo es.
0: A salir con tiempo, ¿no? Y a programar bien los trayectos para que no tengamos ahí temas, y sobre todo levantarse temprano, el lunch, los uniformes, todo lo demás, ¿no?
1: Exacto, y pedirle, yo no sé si pedirle o suplicarle a esos señores que bendito Dios están recibiendo pues mucho trabajo, está siendo demandado su servicio, pero que siguen manejando de una manera visiblemente, diría la presidenta de la República, por lo menos, ¿sí? Es impertinente. ¿Qué manera de manejar de algunos de los conductores de estas unidades que conocemos como Pochis, Slips? Nomás, no sé si te ha tocado, bueno, sí te ha tocado verlos, cómo no. Ayer, por cierto, hubo un percance.
2: Sí, con un Poche.
1: Sí, ¿de qué manera hacerles un llamado, una invitación, una petición, para que manejen con prudencia? Está resultando el negocio, la gente los está buscando, la gente los está solicitando.
2: Y están cobrando muy caro, ¿eh?
1: Sí.
2: Sí. Ya casi se semeja o ya superaron al de los taxistas.
1: Tú me decías del otro.
2: Cobran 40, 50 pesos un transporte ahorita de los Poches.
1: Fíjate.
2: Y tienen las rutas cortas.
1: Independientemente de eso, pues esperemos ahí que insisto, que no haya percances. Don Slips, tema para concluir, tenemos algunos segundillos, hay una invitación de...
0: Sí, nada más. Dime. Comentar que el día de hoy es viernes de lotes, hay venta de lotes. ¿Dónde? A un costado de desarrollo social.
1: Ah, correcto.
0: Del Palacio Municipal, Así que para quienes elotes se interesen, para aprovechar, hay bajo precio, a bajo precio los elotes, y también obviamente apoyar también a nuestros productores de la región, ¿no?
1: Sí, qué bueno que... Sí, en la mañana nos estaban mencionando que había buena producción, ya ves que nos comentó también la amiga que vino de Sabancuy, que inclusive los tuvo que regalar, el día de hoy casi regalados, ahí en lo que es enfrente de Palacio, junto al malecón. ¿A partir de qué hora van a estar vendiendo elotes, Elips?
0: Ya están, hasta agotar existencia, desde las 8 de la mañana están vendiendo, ya quedan media camioneta, así que para que aprovechen, por favor.
1: Bueno, que aprovechen. A la una te escucharemos con el reporte de si se acabó o a qué hora, o mejor dicho, a qué hora acabó la venta de los elotes. Así que, pues hasta aquí está llegando el contexto del día de hoy, gracias a Marcial Jiménez que ha estado en la producción. Slips, te escuchamos a la una en este último día, en este último viernes, no, último día de agosto, porque todavía el lunes estaremos en agosto, pero sí.
0: A la una de la tarde, primero Dios. Les mando un fuerte abrazo, cuídense.
1: Gracias, estamos pendientes. Delfio.
2: Pues vámonos, ¿no?
1: ¿A dónde?
2: A quitarnos el ayuno, a desayunarnos, a hacerlo rico, sabroso, que sea exquisito, que sea nutritivo y sano, no necesariamente mucho. Pásenla bien, feliz fin de semana, buen provecho con todos los festejos por el Día del Abuelo. Y de parte de Eva Baeza también saludos para el abuelo, nos dice.
1: Correcto. Bueno, pues para todos aquellos que tienen la oportunidad de ser abuelos o que están en el proceso de ser abuelas o abuelos, un abrazo cariñoso de parte de Bandolera, que regresan los micrófonos para allá y se quedan la consola en manos de Wendy Comino. También gracias a Jani Antonio, que recibe el control de su consola en Retro, y de Jorge Lanz en Exa. A nombre de todo el equipo, la gerencia, el equipo técnico, de todo el personal, abuelas y abuelos, muchísimas felicidades. Dios mediante, nos escuchamos el lunes, y mientras tanto cerramos esta emisión que el día de hoy no salió como nosotros queríamos, salió como Dios quiso.
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tal? ¿Cómo están? Buenos días, buenos días, buenos días, buenos días, buenos días, buenos días, buenos días, buenos días. Buenísimos días tengan este día. Viernes. Viernes 28 de agosto. Es el último viernes ya de este año, del mes de agosto de este año. Quiero mandarles mi mejor saludo, mi mejor felicitación a todos los abuelos, a todos los abuelitos, bisabuelos, a todos, abuelitas, felicidades. Felicidades porque son ese faro de comprensión, ese faro que ilumina, ese faro que te dice qué tienes que hacer, que nunca lo hacemos cuando somos jóvenes. Nos vamos por la directa, cuando a veces hay que tomar las curvas para ir. Y cuando hablo de curvas de tiempo, no de las otras, ¿eh? No, chamaco, no te vayas por esa tangente. Entonces, para los abuelos, para las abuelitas, para todos, fuerte abrazo de nuestra productora del Pulpito Enamorado, de nuestras manos de seda, con cariño, con amor, con fe. Yo quiero comprenderte de una vez, que siempre fui sincero. Bueno, música, alegría en este viernes, inicio de fin de semana para todos esos que pintan plata en sus cabecitas, para esas cabecitas de algodón, felicidades. Y para los que no pintan, pero que son abuelos, abuelitos, con cariño, abuelitos, felicidades. Hoy seguramente los nietos, los hijos, vamos a los que ya no tenemos papás y mamás en este mundo terrenal, a levantar la mirada hacia el cielo, imaginariamente ver esa estrella que ilumina, esas estrellas que iluminan nuestro firmamento de pensamiento, de buena fe y de corazón, a acordarnos de esos grandes y de esas grandes estrellas que iluminan el firmamento de nuestras vidas. Muchas felicidades, la verdad que es un gusto poder estar en estos micrófonos de Bandolera en el 92.3 con el programa más alegre de la radio, La Pelusa Mañanera, para felicitar a estas grandes estrellas que brillan con luz propia allá donde Dios les ha dado un lugar especial y que seguramente debe ser muy, pero muy interesante saber cómo nos guían a través de sus pensamientos. Señoras y señores, hemos iniciado el programa en esta mañana maravillosa, mañana de viernes 28 de agosto. Agustín está de onomástico. Si usted está de cumpleaños, si usted tiene abuelito o abuelita, mándeme un mensaje, lo voy a leer con cariño, con paciencia, pero sobre todo con mucho amor, con mucho amor. Octavio Sánchez Espinosa, el Pulpito Enamorado de Cuyo, Santa Cruz, allá donde las aguas van y vienen, hoy les desea lo mejor de lo mejor. Gracias a la vida, gracias a todo. Chicoche y la crisis ya está en el escenario para que nos divierta y para, sobre todo, para que echemos un suspiro y un respiro. Gracias a la vida. ¡Vámonos!

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Que los cumplan feliz, que los cumplan feliz a todos los abuelitos, a todos los abuelitos. No quiero que nadie se quede fuera del contexto, fuera de esa burbuja, fuera de ese universo de felicitación a todos los abuelitos el día de hoy. Pulpito, ¿cómo se llama tu abuelito? Hilario, para el abuelito aquí de nuestras manos de seda. Hilario y tu abuelita. Eladio Sbar. ¿Y cuál otro? Sofía. ¿Eso por parte de tu papá o de tu mamá? De tu mamá. Bueno, pues para los abuelitos de nuestras manos de seda, muchas felicidades. Ahorita le vamos a preguntar a nuestra productora cómo se llamaban sus abuelitos. Y él dice: buen día, Pulpito, felicita a los abuelos José del Carmen y Rosario Peralta, de parte de todos sus nietos, nos dice Laura Durán. Con gusto, ya quedó también por aquí. Voy a ir ahí saltando, porque hay unos que no vienen para eso. Dice: hola, bendecido día. Muchas gracias. Dice: buenos días, saludos, felicidades. Felicita, por favor, por ser el Día de los Abuelos, a la señora Bellaluz Martínez Sánchez e Humberto Pérez Acosta. Que Dios los bendiga siempre. Los amamos mucho, de parte de su hija Yolanda. Gracias, bendiciones para mis abues. Bueno, pues ahí tiene usted. Dice: hola, felicita a mis sobrinos Luis Alberto Rosado Ortega, a mi sobrino Miguel Ángel Ortiz López. Hoy están cumpliendo un año más de vida. Que Dios Padre les colme de bendiciones y cumplan muchos, muchos años más de vida. Eso es lo que le desea, de parte de su tía, la más guapa, Yuri. Felicidades, Huicho y Pipo. Bueno, pues ahí él, la felicitación. Y también dice: a mi mami Elsie María López, a mi abuelita María Jesús Balán, a todos y a todas las abuelitas y familiares y amistades, que Dios los colme, nos dice la más guapa Yuri. Hola, Yuri, ¿cómo estás? Saludos con cariño, buenos días, amigo mío, Dios te bendiga siempre, cuídese mucho, un fuerte abrazo y que Cristo Jesús sea tu luz y compañía siempre, amén. Feliz inicio de fin de semana. Eugenio Flores, ex saxofonista de Chicoche y La Crisis, muchas gracias por todo. Por aquí nos dice: hola, buenos días, hoy quiero que le envíes una felicitación a mis abuelos Francisco Salvador y Violeta Peña, por ser el Día de los Abuelos, para los abuelos José y Rosa Irma, de parte de su nieta Victoria, y saludos a todos los abuelos que conforman la familia Salvador Peña, en especial a los abuelos que están en el cielo, Joaquín, Carlos y la abuelita Aurora Peña, Anita González. Bueno, pues ahí las felicitaciones. Muchas felicidades a todos los que están de celebración, los abuelitos, las abuelitas y todos los que están de cumple. Voy a música, señoras y señores. Esto es la alegría de los Ember, Ansias de Amarte. Vámonos.

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Que tengan excelente

cumplan, que los cumplan feliz. De cierto, muy antes de iniciar el programa me habló un amigo para felicitar a su nieta. Fíjese el concepto que pasa cuando uno vive bajo la sombra, bajo el cuidado de un abuelo o una abuelita. Los conceptos de vida son diferentes, son más cuidadosos, son más más legítimos.

pudiéramos decir, en el joven. ¿Por qué? Porque abuelito tiene un concepto diferente de la vida. Más que diferencia, es más cuidado. Ya los vivió, ya creció a un hijo. Y la segunda generación hace un tornasol en la vida. Hace que tu visión sea diferente de la vida. Como cuando la piedra está multa, ¿no? Y te empiezan a pulir. Así los abuelos hacen con los nietos, ¿no? Con las nietas. Y los conceptos de vida son más, les comentaba, más cuidadosos, más amorosos, más de más apreciación en la vida. Y le decía que al inicio del programa me habló mi amigo Telésforo del Valle. Él dice, quiero que felicites a mi nieta Ana Pao. Ana Pao está bajo la sombra, bajo el cobijo de abuelita y de abuelito. Ana Pao está cumpliendo 3 años, 8 meses el día de hoy. Y los abuelitos siempre me hablan para felicitar cada mes que va cumpliendo Ana Pao, y le mando una felicitación. Y esa dicha de poder estar bajo el cuidado de abuelito. Para Ana Pao, de parte de su abuelito Telésforo del Valle, y para Lorena Gómez, su abuelita. Muchas felicidades. Que tengan excelente día en familia todos los abuelitos, todas las nietas y todos, ¿no? Bueno, pues muchas felicidades a quienes hoy están, estamos de beneplácito por este día especial, el Día de los Abuelos. Quiero mandar una felicitación a todos a mis cuñados que están en el cielo, a mis cuñadas y a todos, a mi cuñado Eduardo León Rivera, a mi hermano Jorge Sánchez, a todos, a mi amiga, yo no sé si Lucy ya es abuelita, Patricio, no sé. Pero para todos mis amigos y amigas que tienen abuelitos, muchas felicidades también a Luis Damián Echavarría. Fíjense que ahorita que regrese voy a platicar cosas de la vida, cosas bonitas de mis amigos, allá para el maestro Nito. Para el maestro Nito, para Ricardo Gómez Ascorra, abuelitos, también para Miguel Herrera San Lucas, mis amigos, Delio Damas, para su esposa Victoria Damas, abuelitos, son abuelitos, y con esa paciencia que te da la vida, ¿no? Que te enseña la vida a ser paciente con los nietos, y que los nietos van y te piden, pero no es lo que le des, es cómo se los des. Eso es importantísimo para todos los abuelitos, a todos los que están en el cielo. Si usted tiene un abuelito, envíeme sus mensajes. Dice, felicita a mi abuelito, a mi mamá Bellita, a mi papá Titito, que se encuentran en la colonia Ortiz Ávila, y sus nietos, bisnietos, toda la familia que se encuentran acá en Canacín. Bueno, pues allá la felicitación para los abuelitos Bellita y Titito. Bueno, pues nosotros vamos a música y vamos a seguir felicitando a todos los papás y a todas las abuelitas y abuelitos. Grupo 5, Ángela Leiva, Tu Hipocresía. Vámonos.

0: Gracias a ti, gracias.
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0: Felicidades a todos los abues, pero también a los jovencitos y a las jovencitas. Oiga, dice, quiero felicitar a Daisy del Jesús Ortega Hernández. Hola Daisy, ¿cómo estás? Mañana va a estar de cumple, es sobrina de Fernando Zavala y nos llamó para decirle felicita a Daisy del Jesús Ortega Hernández. Mañana va a estar de cumpleaños y la felicita también sus hijos, y también allá para tu hija Chuina y también de José Manuel. Chuina del Carmen y José Manuel, muchas felicidades les desean a Daisy del Jesús Ortega Hernández. Felicidades, felicidades. Continuamos nosotros felicitando a todos los abuelos. Por cierto, ayer me llamó nuestra girasol allá de Evita Arcos. Evangelina, Evita, ¿cómo estás? Ella ya muy contenta, muy tranquila, dice, gracias Pulpito, ya recuperé la cartera, mi monedero que tenía yo extraviado, ya me lo trajeron, ya hicimos el recibimiento y muchas felicidades, gracias a quien se tomó esta virtud de llevar algo que se había extraviado. Y que imagínense que es esa situación de que cuando pierdes una cartera, un monedero, un portafolio, ahí van todos tus documentos y luego es una broncona, un problemón poder recuperarlos, pero más que recuperarlos, poder ir a hacer trámites y todo eso, ¿no? Y a veces por el trabajo uno no tiene la posibilidad de hacerlo, pero Evita ya recuperó su cartera preciosa, por cierto, la cartera, nos mandó fotografías el día que se extravió, nerviosa y todo. Lo que pasa cuando uno pasa por esa situación. Felicidades, Evita, felicidades. Ella también, oiga, por aquí tengo, buenos días, saludos a mis padres por el Día de los Abuelos, a la señora Bellaluz Martínez Sánchez e Humberto Pérez Acosta. Bueno, pues de parte de su hija Yolanda, gracias, bendiciones. Muy felicitada esta familia. Allá hay para el ingeniero Tomás Molina, felicidades en este día, ingeniero, para todos los que son abuelitos. Y por aquí nos enviaron un video, ahorita checamos allá para Vicente Caballero hasta la ciudad de Jonuta, Tabasco. Y bueno, pues allá la felicitación dice, felicita a mi abuelita María del Rosario Acosta Gómez, Carlos Domínguez López, por ser el Día de los Abuelos. Y dice para de sus nietos, Carlos, de Shelly, de Aome, de Murián, Elan, Katy, es Andersi y Andersi, que lo queremos mucho, que son unos abuelos muy maravillosos, gracias. Bueno, pues ahí la felicitación para estos abuelitos, para todos los abuelitos y para todas las abuelitas del grupo Pelusa Pulpito. Dice por aquí para Francisco, hola Francisco, felicidades en este día. También para María Natividad Hidalgo, felicidades. Allá para Felicitas Morenos, muchas felicidades. Y también para, por aquí tengo a Edith Reyes Díaz. Felicidades Edith, felicidades a todos los abuelitos del grupo Pelusa Pulpito que han enviado sus mensajes. Muchas felicidades para quienes se toman esta molestia, la verdad. Hola, buenos días, Pulpito. Qué bárbaro, me rompes el corazón con esa melodía, jaja, saludos. Allá para Pilar Mandujano, era la de Gracias a la Vida y la de Chicoché, ¿cuál fue la primera de Chicoché? La de Verdad Amarga de Chicoché. Con eso iniciamos el programa. Felicitaciones por el Día de los Abuelitos a mi abuelito Genaro y Erlinda. Los queremos mucho de parte de Ian, Sofía, Adolfo y Alexander. Felicidades, felicidades. Son los abuelitos de aquí, de nuestra mano de seda, de sus hijos e hija. Muchas felicidades. Hablando de Genaro, para don Genaro Arias y la señora hasta Pino Suárez de Jonuta, Tabasco. Allá para la señora muy Araceli Arias y a don Genaro Arias Bolón, con mucho cariño el saludo. Hola, buenos días, Pulpito. Saluda a mi abuelita, la señora Josefa López Contreras, de parte de su nieto David López Contreras, el más tierno de la casa, Pampi, que lo estamos escuchando en Boquerón del Palmar. Saludos allá también para Pampi, para los abuelitos, con mucho cariño, para los abuelitos de mis amigas, amigos, con cariño, escuchándote, Pulpito, porque vino mi nietecito Tiago, Plim Plim, vino a visitarnos desde, te manda a saludar el Vigilacho y la pequeña Lulú, la abuela, el consentido, trabajando, al rato celebro en casita con Plim Plim, nos dice por aquí el bueno, pues ahí para el y felicítame a Carmen Guillermo, nos ponen así nada más, no, nada más así nos pusieron, felicita a Carmen Guillermo. Por aquí tengo, dice Pulpito, la sociedad cooperativa Trichechus realizará como cada año el torneo de pesca de robalo y especies varias en honor a las festividades patronales de la Virgen de la Asunción. El presidente de la asociación Trichechus Heredia, Miguel Benítez Heredia invita a participar a dicho torneo. Se realizará en embarcaciones costa afuera, caña y carrete, y así seguir las tradiciones de la Feria del Guanal. Las inscripciones se realizarán mañana sábado 29 de agosto en las oficinas ubicadas frente a la playa del Guanal. A partir de las 9 de la mañana, el banderazo de salida para zarpar al mar es el domingo 30 de agosto a las 6 de la tarde, a las 6 de la mañana y regreso, bueno, en la tarde. Informes al 938-151-91-56. Voy a repetir, 938-151-49. Está mal este número porque, mire, me pusieron 938-151-491-56. No, sobra un número ahí. 938-151-49-156. Hay otro número, a ver si en este. 938-146-16. Igual están, los teléfonos no están bien escritos porque me pusieron 938-142-61-64. Este está bien. 938-142-61-64. Ese es el número que tiene la numeración correcta. Bueno, pues allá para este torneo de pesca del robalo y especies varias con motivo de la Feria del Guanal. Si usted le gusta este deporte, ese es el momento que pueda usted participar. A los abuelos Mario y Flor de la Manigua. Voy a un corte comercial, regreso con más música. ¡Vámonos!
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Gato Enamorado. Luis Damián Echavarría, bajo la música de Juan, si le digo el apellido, no me va, quizás, Charal, el Charal, Estudio 38. Él es el que maneja la música y la voz de Luis Damián Echavarría. Sí que a veces, esta canción ha de haber estado allá por 2010, 2011. Estamos en la televisión, estábamos en un programa de televisión de Super Sábado Tropicalísimo, cuando compuso esta canción y luego La Pelusa de Luis Damián Echavarría, compositor carmelita, brillante. Y no porque se haya fijado en mí, luego compuso La Pelusa. Y ahora quiero mandarle un gran abrazo a Luis Damián, porque me dice, en vida, Pulpito, en vida, todo lo que vayas a hacer, hazlo en vida, no lo dejes. Porque luego, pues sí, es correcto, ¿no? También, que a última hora, pues ya mueres y te llevan y corre y te pero flores y te quiero y luego subes fotografía y te acuerdas, pero no se lo dijiste en vida. No se lleva esa satisfacción, la persona que tú amas, que tú quieres, no se la lleva, no se la diste, no le llamaste, no estuviste con él, no le diste ese abrazo en vida. En vida. Luis Damián Echavarría, tengo amigos, ¿no? Que en el caminar de la vida, te dan demostraciones, así como Luis Damián. También tengo presente a Mario Brito, el maestro Mario Brito, que se ha tomado ese tiempo, esa molestia de sus valiosos tiempos, en el caso de Mario Brito, de un pincel, del pincelazo para el Pulpito Enamorado, de sus caricaturas. Mario Brito, pues un pintor plástico, ¿no? Que tiene cosas importantes, pero que sin embargo llega un momento en que dice, ah, pues el Pulpito, y va y te pinta una caricatura y la publica y te da palabras de aliento para que sigas en el camino. Igual a ellos, ¿no? A los que te hacen ese tipo de obra. Entonces, a Luis Damián, yo le tengo un respeto muy especial. Lo debe haber conocido a Luis Damián en el 84, 85. Por esa época, cuando andaba con su guitarra en el taxi, de pronto me decía, oye, ¿sabes qué? Que tengo esta canción. Me las cantaba y hubo un acercamiento más cuando él compuso Sola, Muy Sola. Sola, Muy Sola, que fue un éxito allá en el 89. 90, en el 90, de Chicame, José del Carmen Garavita Marú, y desde entonces ha habido un acercamiento, ha habido una amistad que habla con hechos, sobre todo, la Pelusa debe haber sido grabada en el 2010, y antes del Pulpito Enamorado, ¿no? Entonces quiero agradecerte, Luis Damián, públicamente, todos esos momentos que te tomas ese tiempo de tu valiosa vida para dedicarle tiempo al Pulpito Enamorado, a La Pelusa, porque es parte de mi vida, porque es parte de un trabajo, de una actividad que hace años decidí abrazar lo que es la artisteada, como dicen en el medio, lo que es la representación de grupos musicales, desde 1975 que dejé la preparatoria para unirme a lo que fue la representación de grupos. Tuve la fortuna, o he tenido la fortuna, de grandes amigos así como Luis Damián, Mario Brito, Waldo Reyes, que fue el iniciador de esta forma de decir, oye, ven, esto es bueno para ti, esto es por la cómo uno se comporta en la vida, ¿no? Y entonces hay quien toma ese tino de decir, tú estás para esto, tú puedes hacerlo bien en este ramo, en este camino. No sé si se hayan equivocado, no sé, pero un servidor se siente muy a gusto con amigos que he ido, como dicen, no se hace camino al andar. Se hace camino al andar, y a través del camino he conocido grandes personalidades del medio artístico,
personalidades de políticos también, personalidades de la vida real, que son muestras, y además se les puede mencionar sin decir apenarme de él. No. Hay personas muy valiosas, mujeres valiosas, amigas valiosas, amigos valiosos, y de todo ha pasado en mi vida. De todo lo que corresponde al universo y a la burbuja de vida del Pulpito Enamorado. Entonces quiero mandar una felicitación como ser humano, como compositor, como profesión de compositor, como amigo, como esa selección que hace Dios de decir, bueno, tú vas a ser compositor, tú vas a ser operadora, tú vas a ser taxista, tú vas a ser abuelo, tú vas a vivir, tú no vas a vivir así corresponde estas palabras para las personas. Luis Damián, la noticia que me diste ayer me gustó, me encantó. Yo creo que va a ser un buen detalle, pero eso lo vamos a dejar para hablar de eso en su momento. Mientras tanto, fuerte abrazo en este Día del Abuelo, fuerte abrazo por ser humano, fuerte abrazo por trascender, y sobre todo fijarte en esta humilde persona que es Octavio Sánchez Espinosa, de allá, de Cuyo, Santa Cruz, que cuando salí de ese pueblo nunca me imaginé tener satisfacciones como la que ayer me anunciaste. Te quiero como amigo, como compositor, te admiro, pero sobre todo por ser un gran ser humano. Nosotros vamos a música, señoras y señores. Gracias a todos los que se acercan, a mi vida y a quienes han sido parte de mi vida para escribir mi historia. Esto se llama, señoras y señores, vámonos con la pelusa de Luis Damián. Vámonos con la pelusa de Luis Damián, que nos las compuso para el programa. Ya pusimos al Pulpito Enamorado, y esta es otra canción que nos dedicó Luis Damián, es La Pelusa. Las dos formas de demostrar nuestra amistad y admiración entre ambas vertientes, ¿no? Tanto de aquí para allá como de allá para acá, y esto nos los compuso Luis Damián para el programa La Pelusa. Primero ya escuchamos el Pulpito Enamorado, que él las compuso, son creación de Luis Damián, y La Pelusa también, esa la estrenamos allá en un festival con Nelson Cancela en la plaza ahí de con Nelson Cancela en Plaza Las Palmeras, no, la plaza que está ahí, ¿cómo se llama? La primera plaza, ahí, Plaza Real, ahí la escucharemos. Vamos a escuchar esto de Luis Damián para remarcar lo que he mencionado en este momento. O sea, La Pelusa con el Pulpito Enamorado de Luis Damián. ¡Vámonos!

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cumplan feliz a todos los abuelitos. Hola, Pulpito, saludos a nuestras amigas, a Claudia, a Lupita, a Adrián, a todos los abuelitos, dice Ricardo. Quiero mandar un saludo muy especial, una felicitación allá para nuestros amigos allá de Asados El Único. Saludos allá para el jefe mayor, claro que sí, para todos los que son abuelitos ahí que trabajan. Muchas felicidades a Pollos El Asados El Único, Asados El Único. Saludos allá para todos los abuelitos que están de fiesta el día de hoy. Pulpito, buenos días. Puedes saludar a la abuelita Josefa López Contreras de parte de su nieto David López Contreras, el más tierno de la casa. Bueno, pues ahí para el más tierno y para el más viejito también. Por cierto, los abuelitos, ¿no? Yo tengo mi nieta Melisa Beatriz, ella me dice abuelito, no me dice abuelito, dice mi abuelito. ¿Cómo estás, abuelito? Ándele, pues, saludos a Beli, allá también a le mando saludos allá también al Moleno, también a Diego, mi nieto Diego, que él me hizo bisabuelo allá para Mía, para Diego también, Diego Junior, ya me hicieron bisabuelo, pero lo abrazo con cariño. Y el saludo para todos. Y por aquí también dice lo del torneo de torneo de robalo y especies varias. Y si usted la asociación Trichechus Miguel Benítez Heredia es quien invita a participar a este torneo que se llevará a efecto, y además dice costa afuera es este torneo caña y carrete, y así seguir las tradiciones de la Feria del Guanal. Se realizará este sábado 29 de agosto y usted puede participar y visitando las oficinas que se encuentran, ubicada frente a la playa del Guanal a partir de las 9 de la mañana, y el banderazo de salida para zarpar al mar es el día domingo 30 de agosto a las 6 de la mañana. Infórmese, le voy a dar el teléfono que considero que está bien, 938-142-6164. Sea parte de la historia de la Feria del Guanal, ahí está la invitación para participar en este torneo que ya es una tradición. Pulpito felicita a mi bisabuelo Humberto Pérez Acosta. Órale, pues, felicita a mi abuelita Juana del Jesús de la Cruz Vargas. Bueno, pues felicidades a estos abuelitos y bisabuelos. Buenos días, de parte de los nietos de la familia Cabrera Cruz, una felicitación a sus abuelitos maternos y paternos. No nos ponen nada más que eso. Bueno, pues ahí está. Quiero felicitar, a propósito de lo que platiqué del paso de la vida del Pulpito enamorado de Luis Damián, quiero decirles que inicié en 1975, abandoné prácticamente la preparatoria, ya mi intención era ser abogado, ¿no? Abogado, pero bueno, hubo una voz que dijo, Pulpito, vamos a la representación de Waldo Reyes, y a través de los años se han ido sumando personajes como es el Aletita, ¿no? El Aletita es un personaje que es el que acompaña al Pulpito enamorado, y por cierto es la voz oficial de todos los comerciales que usted escucha aquí en La Pelusa, y lo voy a desenmascarar, es mi amigo Pastor Formoso, a quien ha convivido varios años y igual con nosotros, y quien enriqueció totalmente y posicionó esta parte del Pulpito enamorado en el 2010, es mi productora y compañera de vida, Araceli Vadillo Ibáñez, a quien la admiro, la convivo con ella todos los días, es parte de mi riqueza cultural, de mi riqueza de amor, de mi riqueza de familia, Araceli Vadillo Ibáñez, que también, bueno, felicita
a sus abuelitos, a sus papás, don Enrique Vadillo Cabrera, y a su mami Socorro Ibáñez Pastén, hasta el cielo, y también para sus abuelitos, abuelitos maternos, que son don Juan Ibáñez Navarrete y Catalina Pastén. Audifren, así es el apellido, Catalina Pastén Audifren, y para sus abuelitos paternos, don Justo Padillo y la señora Jovita Cabrera. Hasta el cielo, mi cariño, hoy en el Día de los Abuelos, nos dice nuestra productora y compañera de vida, Araceli Vadillo Ibáñez. Gracias a mi Vadillo por cruzarte en mi camino. Gracias a Dios por dar y enriquecer mi vida con tu presencia todos los días. Voy a música, señores y señores. Gracias. Sigan enviando sus mensajes. ¡Vámonos!

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0: vamos a bailar.
1: ¿Qué tal, mis amigos? Mis amigos, de pronto uno quisiera ser tranquilo, ¿no? Detrás de los micrófonos se ventilan muchas cosas. Oiga, un saludo muy especial. Ya viene, este es el último viernes del mes de agosto, ya viene septiembre. El próximo lunes estaremos despidiendo el octavo mes y ya viene septiembre. 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Hola, dice. Hola, Pulpito.

¿Cómo estás? Hola, Octavio. Felicidades en el Día de los Abuelos. Felicita a tus amigos de la secundaria que ya son abuelos, que ya son bisabuelos, lo digo por mí, y pon la canción de Superlama, Yo Quiero Chupar. Le digo, ¿te viste? Felicidades a mi amiga Guadalupe Calderón Gómez, muchas felicidades para todos, los que son integrantes del grupo de la escuela nocturna secundaria Leopoldo Cervera Certucha, a la cual pertenecí, y me da mucho gusto haber sido la primera generación de estudiantes que estudiábamos, trabajábamos en el día y en la noche estudiábamos, allá por 1970-73 en nuestra primera generación, y así que muchas felicidades para todos, los que son integrantes de el grupo de compañeros de la primera generación de la generación nocturna. Así es que muchas felicidades para Josefina Damián, de los que hay que acuerdo, felicidades Josefina, Guadalupe Calderón, y también para Yara María, también para allá, para quienes ya no están, también quienes ya no están, allá está el cielo, un recuerdo para Conchita Valladares, claro que sí, para Cachita Marín, con mucho cariño, para quienes Solís Montañez, para Jesús Solís Montañez, que también es, forma parte de esa generación, también allá también para María Candelaria Jiménez. Hola María Candelaria, ¿cómo estás? Felicidades allá acá para Mari Aguilera Mendoza, felicidades a José Luis Guzmán también, muchas felicidades para Lourdes Villanueva, si fallo en alguno por favor una disculpa, para Rogelio Chan, muchas felicidades en este día, Rogelio. Ya dije Conchita Valladares, para nuestra maestra Luz María Baeza Bacap, allá hasta Mérida, Yucatán, muchas gracias. Y Cachita Marín, ya dije Cachita Marín con cariño. Y para todos los que forman Lourdes Villanueva, los que forman la primera generación de la escuela, allá para Héctor Zavala, hasta el cielo, mi gran amigo Héctor Zavala, muy muy divertida con sus pláticas, su forma de platicar, muchas muchas felicidades para todos los que conforman el grupo de primera generación de la escuela secundaria nocturna Cervera Certucha, Leopoldo Cervera Certucha, felicidades y que se la sigan pasando bien, muy bien, diría mi amigo Chon. Bueno, hoy es mi cumple, dice por aquí. Me llamo Agustín, unas mañanitas, que los cumpla feliz, así nada más nos dijo, las mañanitas para Agustín, muchas gracias Agustín, y para todos, una gran cantidad de mensajes se van a quedar, dices, quiero mandar una a mis abuelitos Yolanda y Daniel, por ser Día de los Abuelos, Reina, Domi y Omar, bueno pues ahí he leído, por acá también tengo, gracias Pulpito, gracias por las felicitaciones, y allá para acá, por aquí dice, felicidades el día de hoy, no nos dice nada más, Sebastián Maximiliano Pérez Estrada, felicidades, y el saludo para todos. Voy a música y regreso para cerrar el programa, vámonos.

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Estos días me dijeron que hay que bailar la pelusa. ¿Cómo están? ¿Cómo están, abuelitos, abuelitos? Felicidades, felicidades a todos los abues. Voy a quedar a deber el día de hoy. 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Bueno, pues ahí el disfrute. Por aquí dice, saludos a la señora Chuina del Carmen Castillo hasta Veracruz. Bueno, pues allá vi fuerte abrazo de parte de sus hermanos y sobrinos. Dice también, buenos días, felicita a mi abuelita Eira del Carmen Chan, de parte de todos sus nietos, que Dios la bendiga. Bueno, pues allá a la señora Reina que nos está marcando, muchas felicidades por ser abuelita. Bonito fin de semana, las felicitaciones aquí, muchas gracias. También por aquí, Guadalupe, no lo oí, bueno, ya lo volvimos a repetir, allá para Guadalupe Calderón Gómez. Muchas gracias. Por aquí tengo, dice, felicitaciones a Daniel de la Cruz, que está escuchando la radio. Bueno, pues felicitaciones allá a Dani de la Cruz. También por aquí tengo, dice, buenos días. Felicita a mi primo, el doctor Giovanni Javier Ramos X. El día de mañana va a cumplir años. Muchas gracias de parte de su prima Cecilia Centeno X. Bueno, pues allá para la familia X, con mucho cariño. Y también aquí dice el saludo para todos los abuelitos del mundo. Así, con mucho cariño, el saludo. Y también para mandar una felicitación a la señora Chuina del Carmen Castillo, hasta la ciudad de Veracruz. Bueno, pues allá han sido los mensajes. Muchos mensajes se quedan porque al final llegaron cantidad. Fátima Balán, buen día, Pulpito. Saludos, felicidades a mis hermanos que son abuelitos, para todos los abuelitos en común cariño. Órale, pues. Bueno, pues la invitación también para el torneo de la pesca del robalo, por motivo de la Feria del Guanal, a partir de las 9 de la mañana, será el banderazo de salida
el domingo 30 de agosto a las 6 de la tarde. Bueno, pues para ahí. Y para inscribirse, para participar, puede marcar el 938-142-61-64. Bueno, pues ahí. Y que tenga mucho éxito y que siga las tradiciones de la Feria del Huanal. Bueno, pues ahí también por aquí, la tribu, Araceli Vadillo, Grecia del Carmen, Éboli de Milagro, también allá para Meli, para el Moleno, gracias, felicidades para el abuelito Pulpito, que Dios le conceda larga vida para seguir disfrutando de sus nietos, feliz día del abuelo Mor, felicidades, muchas felicidades, muy complicado el día, fin de semana, fin de mes, mucho calor, pero aquí andamos, nos dice Éboli de Milagro desde la ciudad de Mérida, Yucatán. Felicita a mi abuelito más bello, a Ulises Morales, de parte de su esposa Claudia. Muchas, muchas felicidades. Para todos los abuelitos, muchas gracias. Felicidades. Ay, ay, ay, ay, ay, ay, ay, ay, ay. No quería de ver mucho el día de hoy. Muchas felicidades a todos. Feliz fin de semana, cuídese mucho, dice Marce. Muchas gracias, Marce. Por aquí también. Feliz día del abuelito, de los abuelitos. Dios nuestro Padre Celestial les bendiga y les proteja y sigan disfrutando de sus nietos, nos dice Antonia Reyes Hernández, hija de Waldo Reyes, desde la ciudad de Minatitlán, Veracruz. Muchas gracias, ya me voy, quedo a deber el día de hoy gran cantidad de mensajes que se que llegaron a última hora. Bueno, pues allá ni modo, quedo a deber por ser el día del abuelito. Y para usted, dice, para mi hermana Patito, ella le escucha en el restito de las pilas, yo escucho en San Nicolás. Ya me voy, muchas gracias, nos vemos el próximo lunes, último día del mes de agosto, y ya empezamos con lo que es el inicio de septiembre. 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Nos vamos, señoras y señores, a nombre de un servidor, de mi productora Avi Vadillo, muchas gracias, de la mano de seda, Wendy Guadalupe, celebra a tu abuelito, muchas felicidades, y a todos, esto fue La Pelusa, nos vemos, nos escuchamos, y si no, nos saludamos en cuanto nos veamos. Hasta el próximo lunes. ¡Fuímonos!

0: esto ha sido todo. La Pelusa es una producción de Octavio Sánchez Espinosa y Abby Vadillo. 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
19: Exhiben presunto trama de corrupción que Estados Unidos no investigó a Genaro García Luna. Autoridades estadounidenses encarcelaron al exsecretario de Seguridad Pública por sus nexos, con el cártel de Sinaloa, pero obviaron lo que ocurrió después de que dejó el servicio público. Así se dio a conocer esta mañana desde la conferencia de prensa.
20: Está preso en Estados Unidos por el vínculo con organizaciones delictivas, en particular una organización delictiva, o el cártel de Sinaloa, en particular, en Estados Unidos. La investigación en Estados Unidos ya no incorporó las actividades posteriores de García Luna después de haber dejado de ser secretario de Seguridad Pública. Entonces, en este momento está detenido, preso, por sus actividades como secretario de Seguridad Pública y testimonios que indican que estaba vinculado, protegía y había recibido recursos de una organización delictiva, de la delincuencia organizada. Ahora, ¿qué pasó después de que fue secretario de Seguridad Pública? Se dedicó a hacer negocios turbios. ¿Cómo? Con una empresa que según estas, o diversas empresas que según estas brindaban equipos relacionados con la seguridad, pero en realidad fueron fraudes al erario público, contratos que en realidad nunca entregaron lo que tenían que entregar, o precios exagerados a través pues de esta red, ponlo otra vez, que la UIF investigó. Entonces, esto tiene que ver con las actividades de García Luna posterior a que fue secretario de Seguridad, que se dedicó a negocios corruptos.

0: Por cierto, también la presidenta dio a conocer que el dinero congelado por la Unidad de Inteligencia Financiera irá a escuelas en la montaña de Guerrero. La presidenta Sheinbaum dio a conocer esta declaración luego de hablar precisamente sobre el bloqueo de cuentas por parte de la UIF en una estrategia central para debilitar las finanzas de la delincuencia organizada.
1: Este dinero es la estimación de todos los fraudes que se cometieron del 2012 al 2018. Hasta ahora se ha podido recuperar, adelante, es decir, se gana ese juicio civil y hasta ahora se ha podido recuperar 5.8 millones de dólares. Nuestro objetivo es que este recurso sea dedicado a escuelas en la montaña de Guerrero. Estamos trabajando ya para que podamos explicar media superior y superior en la montaña de Guerrero, y si también requiere la educación básica. Son alrededor de 100 millones de pesos que van a ser dedicados a las zonas de mayor necesidad en el país.

0: Y hoy estuvo Omar Reyes, titular de la UIF, que es la Unidad de Inteligencia Financiera, explicando que entre el 2015 y 2017, Genaro García Luna, exsecretario de Seguridad de Calderón, fundó un conglomerado empresarial que movilizó más de 300 millones de pesos.
1: Entre 2015 y 2017, Genaro García Luna fundó el conglomerado de empresas con más de 305 millones de pesos y 27.8 millones de dólares, de acuerdo con la información presentada en el esquema. La familia Weinberg tuvo un papel relevante al formar parte de la estructura corporativa vinculada con García Luna. Se vincula con una red de empresas fachadas beneficiadas con 30 contratos gubernamentales a sobreprecios a cambio de remuneraciones económicas u otros beneficios. Con un sobreprecio en estas contrataciones, la familia Weinberg cumplía tres funciones de manera simultánea. Disimulaban los sobornos como un pago comercial ordinario, simulaban la materialidad de los contratos y maximizaba el volumen de recursos públicos que podían extraerse. Luego de dispersarse por medio de Barbados hacia otras jurisdicciones como Miami, Florida, en Estados Unidos, entre otras, mediante operaciones entre sociedades y cuentas relacionadas con García Luna. En conjunto, el esquema presentado identifica aproximadamente 528 millones de pesos y 727.9 millones de dólares en recursos desviados. Lo relevante de este caso es que el análisis de inteligencia financiera permitió seguir la ruta del dinero, identificar la red de personas y empresas involucradas y aportar elementos para las acciones legales orientadas a recuperar los activos.

0: Y bueno, precisamente el gobierno de México confirmó que se ha recuperado más de 5 millones de dólares del esquema que desvió García Luna. El titular de la UIF detalló el proceso en el que el Estado mexicano logró recuperar este recurso importante dentro de un esquema de desvío operado por el exsecretario de Seguridad Pública.
1: La UIF presentó una demanda civil ante la Corte del 11º Circuito Judicial en Miami-Dade, Florida, para recuperar los activos desviados, en donde se reconoció la legitimidad del Estado mexicano para litigar el caso, y el 19 de mayo de 2026 se dictó sentencia condenatoria a favor del Estado mexicano contra la familia Weinberg por su participación en el esquema ilícito de contrataciones públicas vinculadas con Genaro García Luna. Como resultado de este proceso, el 25 de agosto del 2026, el Estado mexicano recibió 5,805,693.50 dólares derivados de la recuperación de una póliza de fianza y la liquidación de 12 propiedades ubicadas en Florida, Estados Unidos, vinculadas con la familia Weinberg. La recepción de estos recursos en la Tesorería de la Federación se realizó a través de la gestión de la Unidad de Inteligencia Financiera, y es de destacar que aún se encuentra pendiente la liquidación de otros activos a favor del Estado mexicano.
0: Por cierto, hoy también se dio a conocer el número de cuentas que han sido bloqueadas y que están relacionadas con delitos de extorsión. Hoy la Unidad de Inteligencia Financiera dio a conocer que más de 1,400 cuentas han sido inmovilizadas por estar relacionadas, sí, con este delito que lamentablemente todavía sigue existiendo en el país.
1: En el marco de la Estrategia Nacional contra la Extorsión implementada desde el 6 de julio de 2025, la Unidad de Inteligencia Financiera participa activamente en el combate a este delito que afecta directamente el patrimonio y la tranquilidad de las personas, las familias y los negocios, además de generar afectaciones a la actividad económica. Desde el ámbito financiero, la Unidad de Inteligencia Financiera contribuye a identificar las cuentas, personas y estructuras utilizadas para recibir, mover y disponer de los recursos obtenidos mediante la extorsión, con el objeto de afectar la capacidad económica de quienes participan en este delito y evitar que el sistema financiero sea utilizado para movilizar recursos de origen ilícito. De esta manera, la inteligencia financiera complementa las acciones de seguridad y contribuye a proteger el patrimonio de la ciudadanía. Como resultado de estas acciones, 1,443 cuentas han sido inmovilizadas por estar relacionadas con investigaciones por el delito de extorsión, lo que representa el 5.9% del total de las cuentas inmovilizadas. En otras palabras, aproximadamente una de cada 200 cuentas inmovilizadas está vinculada con investigaciones por este delito.

0: Ya es viernes, ¿eh? Viernes, son las 13 horas, la 1 de la tarde con 16 minutos. Donde quiera que estén, donde quiera que nos escuchen, gracias de verdad por acompañarnos durante toda esta semana, De verdad estamos muy contentos, muy satisfechos por su respaldo, por su atención, por estar al pendiente en las dos emisiones a través de Bandolera 92.3 FM. El almuerzo va por mi cuenta, Así que estén al pendiente porque en unos momentitos más, en unos minutos más vamos a dar ahí una trivia y vamos a ver quién es el ganador o ganadora de un... ¿qué va a ser? ¿Pollito asado? ¡Ah, una costilla! ¡Ah, nada más y nada menos! Una costillita entonces, un kilo de costilla de Asados Mondragón. Así que estén al pendiente más adelante y aquí les dejo los datos. 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

Son las 13 horas, la 1 de la tarde con 23 minutos, 1 con 23. En un momentito más voy a ir a los mensajes que nos envían al teléfono celular 938-156-9896. Muchas gracias a todas, por la confianza. Por cierto, quiero comentarles que de acuerdo con la información, se está preparando un simulacro, de alerta de tsunami en Ciudad del Carmen. La Secretaría de Marina, a través de la Armada de México y por conducto del sector naval de Ciudad del Carmen, informó que se han llevado a cabo una serie de reuniones de coordinación con Protección Civil, con el Servicio Profesional de Emergencias, Grupo Nova y la Policía Municipal, con el objetivo de establecer las acciones preventivas y operativas que se implementarán con motivo del segundo simulacro nacional 2026 por alerta de tsunami en el sector naval de Ciudad del Carmen. Esto va a ser el próximo 19 de septiembre a las 12 del día. Sí, 12 del día, ¿verdad? Está programado. Durante la reunión se revisaron los protocolos de actuación, mecanismos de comunicación y coordinación interinstitucional, así como las acciones que deberán realizarse de manera conjunta para fortalecer la capacidad de respuesta ante una eventual emergencia de este tipo. Asimismo, se realizó la actuación de los refugios, se revisó, mejor dicho, la actualización de los refugios temporales que pondría a disposición Protección Civil en caso de una emergencia. La Secretaría de Marina ha refrendado el compromiso de trabajar de manera coordinada con las autoridades de los tres órdenes de gobierno y organismos participantes con el propósito de fortalecer la prevención, preparación y respuesta ante fenómenos naturales, contribuyendo a salvaguardar la vida y el bienestar de la población.

Bueno, pues a estar muy atentos de este simulacro. Repito, es un simulacro. Seguramente habrán una serie de acciones que se van a llevar a cabo, así que hay que estar muy atentos y no, pues no preocuparnos de más, solamente ocuparnos y trabajar mucho en el qué hacer en caso de una situación. Bueno, por cierto, también la CEMAR, esto es hace unos minutos, la Marina dio a conocer que fortalece su capacidad operativa mediante prácticas de inserción acuática en Ciudad del Carmen. La Secretaría de Marina, por conducto del sector naval de Ciudad del Carmen, informó que con el objetivo de fortalecer su capacitación y mantener una adecuada capacidad de respuesta operativa, personal naval realizó prácticas de inserción acuática en inmediaciones de la Laguna de Términos. Estas actividades forman parte del programa de adiestramiento dirigido al personal de infantería de Marina, mediante el cual se desarrollan y fortalecen las habilidades necesarias para el cumplimiento eficiente de las operaciones en el ámbito marítimo y terrestre. Durante estas prácticas participaron un total de 50 elementos navales, quienes llevaron a cabo ejercicios de inserción acuática, en la cual realizan maniobras tácticas para desplegarse en alta mar, reforzando su preparación y también adiestramiento operativo. Con estas acciones, la Secretaría de Marina dice, refrenda su compromiso de mantener al personal altamente capacitado. 50 elementos navales, principalmente de la infantería, quienes están realizando este tipo de prácticas en la Laguna de Términos.

0: Tenemos mensajes que nos llegan al 938-156-9896. Dice, buenas tardes, ¿me pueden anotar a mi niña Claudia Valeria Morales Jiménez, que el 30 de agosto cumple 13 años? Es una niña muy linda, la queremos muchísimo de parte de su mamá Claudia Jiménez para el pastel. La próxima semana, el 31, hacemos la rifa del pastel de los cumpleañeros del mes de agosto. Buenas tardes, ¿me podrían compartir el instalador del noticiero para Android, por favor? La aplicación. Si se refiere a la aplicación para Android, con gusto, en un momentito más se la envío para que ya la tengan presente y puedan otorgarle todos los permisos. Es una aplicación APK. Ahí está. Yo se la acabo de enviar a la persona que nos está solicitando. Y por iPhone, usted la puede descargar directamente desde la tienda de aplicaciones. Ahí pone nada más Ahora Noticias Radio y usted podrá escuchar. Ya instalarla y escucharnos de manera constante. Además es una transmisión 24 horas, en las dos horas, bueno, en las dos emisiones, tanto en la mañana como a la una, pues obviamente nos enlazamos, y en el resto del día tenemos una selección de buena música, esperemos que les guste. Bueno, tenemos por acá más mensajes. Dice, buenas tardes, Dips, aquí escuchando las noticias en el puerto industrial, bendiciones, gracias, gracias por estar presente también. Buen día, Dips, escucho el programa en contexto, pero en ocasiones al parecer cuestionan a Delfio como si no tuviera conocimiento de los temas, dice, a tocar. Si es así, no lo inviten y busquen quien esté de acuerdo con sus ideas. Nos comparte el mensaje, ¿no? Es un mensaje donde podemos contrastar ideas y cada quien puede expresar sus opiniones. No necesariamente tenemos que estar todos de acuerdo. Es decir, buenas tardes, ¿me pueden anotar a mi hija Naomi Guadalupe, que cumplió 18 años el 8 de agosto, dice, y a mi niño Jesús Matías, que cumplió 6 años el 12 de agosto? Dice, me tocó tejer a mis dos mejores abuelitos, me imagino tener, ¿no? Me tocó tener a mis dos mejores abuelitos, la señora Julia Cortázar Aparicio, que me preparaba unas ricas tortillas a mano con mantequilla y sal, un manjar de los dioses, y a don Manuel Naal Ballina, quien siempre me dio grandes consejos que aplico en mi matrimonio. Muchas felicidades hasta el cielo para ellos, bendiciones para todos. Nos comparten aquí el mensaje. Hoy estamos celebrando el Día de los Abuelitos, y por cierto, mañana sábado, en Paseo Juárez, a festejar a los abuelitos, a disfrutarlos, quienes todavía tienen la oportunidad de contar con abuelitos, abuelitas, bueno, pues a portarse bien con ellos. Bueno, regresando de la pausa, les comparto ya la trivia, a ver quién se va a llevar la comida de este viernes, ¿les parece? Mientras, les quiero recordar que tenemos un taller automotriz, Taller Elías.
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Bien, son las 13 horas, la 1 de la tarde con 40 minutos. ¿Ya están listos? Va la trivia, ¿eh? Y va la comida. 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Pero ojo, ¿eh? Quien participe en esta trivia es porque puede ir a buscar el vale, el pase para un kilo de costillitas asadas al carbón. Ay, me imagino con su salsita, repollito. Ay, ya se me hizo agua en la boca. Es un kilo de costilla, cortesía de Asados Mondragón, y va a ser la persona que nos responda correctamente.

importante. Tiene que ser una persona que tenga la disponibilidad de poder asistir, de poder ir a buscar el pase, este vale, a nuestras instalaciones de Bandolera 92.3 FM. Tiene que ser hoy. Así que si usted, por alguna razón, no puede ir, no se inscriba, no participe. Lo que no quiero es que den las 3 de la tarde y todavía sigamos con el pacto. Por eso lo estoy haciendo ahorita a la 1:41, dar tiempo que en una hora y media puedan ir a buscar el pase, el vale por un kilo. Pero hoy tiene que ser, y el vale es para que lo canjeen el día de hoy. La comida va por cuenta de nosotros, de Asados Mondragón y de este espacio de noticias. ¿Listos? ¿Ya? ¿Atentos? Primer mensaje, vía WhatsApp. Si usted está en alguno de los grupos, de los chats de WhatsApp, no, me lo tiene que enviar como mensaje personal de WhatsApp al 938-156-9896. 938-156-9896. Lo envía como mensaje de WhatsApp, envía la respuesta, envía su nombre completo y su número telefónico. Esos tres datitos los envía en un solo mensaje. Listo, ahí va la trivia. El primer mensaje que conteste correctamente se lleva el kilo de costillas asadas, cortesía de Asados Mondragón. ¿Qué país es el que más veces ha ganado la Copa Mundial de la FIFA?

país es el que ha ganado más copas del mundo? Si usted la sabe, envíe su mensaje al 938-156-9896. 938-156-9896. Le voy a dar una pista. Tiene 5 copas del mundo. Ahí está. Le acabo de dar.

0: Tijuana ha dicho adiós a las corridas de toros. El cabildo del ayuntamiento logró derogar por completo el reglamento de espectáculos taurinos. De esta manera, las corridas de toros en la ciudad de Tijuana, Baja California, ya no podrán celebrarse luego de que el cabildo del ayuntamiento local votó a favor de derogar por completo el reglamento de espectáculos taurinos. Esta historia, bueno, esta histórica decisión marca un antes y un después en la agenda de protección animal del norte del país, generando gran expectativa sobre el futuro de esta clase de eventos en el estado de Baja California. Así que no habrá más corridas de toros en Baja California. Faltan 15 minutos para que sean las 2 de la tarde. Voy a ir a una pausa comercial, pero antes quiero recordarles que hay un aviso de Camelot.
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Oiga, estaba facilito. Pues Brasil lleva 5 Copas del Mundo. Es futbolero el tema, ¿no? Bueno, pues me pusieron ahí Argentina, me pusieron Francia. E incluso hubo una persona que tramposamente editó la respuesta. No, era la primera y bien. Bueno, Katia Platas Gómez puso Brasil. Katia Platas Gómez, con terminación 78, su teléfono. Usted es la ganadora, la persona ganadora. Puede ir a buscar. Tiene hasta las 3 de la tarde, pero tiene que ser el día de hoy en las instalaciones de Bandolera. ¿Dónde está Bandolera? En carretera Carmen Puerto Real, kilómetro 10+100, antes de entrar al fraccionamiento Buenavista o a Misión del Carmen, ¿no? Ahí está, al lado de una gasolinera. Guíense por la antena. Diana les va a dar, nuestra compañera Diana les va a entregar este pase a Katia Platas Gómez, con terminación 78. Ya le acaban de notificar a Katia de que ella es la ganadora, así que muchas felicidades, y el pase lo tienen que ir a cambiar hoy, antes de las 4 de la tarde. Tienen que ir a Asados Mondragón. El pase obviamente lo tienen que ir a buscar a las instalaciones. Muchas felicidades y gracias a todas las personas que amablemente, gracias a todos quienes participaron, una buena cantidad de mensajes. Me gustaría tener muchos pases, pero ya saben cómo es la dinámica. Así que a la próxima, para la próxima, 1:51.

584 es el número de muertos y más de 1.900 desaparecidos luego de esta destructiva riada en la tragedia en Nepal y el Tíbet. Las autoridades reportaron 1.924 personas en paradero desconocido, es decir, como desaparecidas, 3 días después de la violenta riada, casi el doble de los 977 que habían reportado horas antes. Este devastador deslave, ocurrido el miércoles por una riada en el norte de Nepal, en la frontera con China, ha causado al menos 579 fallecidos. Así lo anunció este viernes la autoridad de Nepal, a través de la situación de, bueno, a través de la gestión de la Dirección de Gestión de Situaciones de Emergencia. En un balance actualizado, las autoridades chinas reportaron por su lado 5 muertos en la región autónoma del Tíbet, lo que lleva a 584 el balance provisional de muertos por este lamentable desastre. Bueno, pues 10 años. Se cumplieron ya 10 años del Divo de Juárez, ¿no? 10 años de su muerte. Quiero decirles que el concierto grabado en 1990 en el Palacio de Bellas Artes será estrenado en cines para conmemorar 10 años de la partida del intérprete de Hasta que te conocí, Querida y Te pido por favor, y muchos otros más éxitos. Bueno, pues el célebre concierto de Juan Gabriel en el Palacio de Bellas Artes será una de las formas en las que se va a celebrar 10 años de la partida del Divo de Juárez, ocurrido un día como hoy, un 28 de agosto, pero del 2016. La película Juan Gabriel, mi primer Bellas Artes, que documenta el primer concierto de Juan Gabriel, dio en el Palacio de Bellas Artes de la Ciudad de México, pues ya fue remasterizado y restaurado con tomas inéditas. El audio del concierto ha sido remasterizado en Dolby Atmos. La película del concierto será proyectada en salas de la cadena Cinemex y tendrá proyecciones en México, Estados Unidos, América y Latina. Pasa rápido el tiempo, ¿eh? 10 años de la partida de uno de los grandes de la música mexicana, de la música de habla hispana, el querido Juan Gabriel.

0: Hoy se dio a conocer una noticia en la que pues obviamente generó ruido y metió, bueno, metió ruido y generó reacciones. Se habla de que Estados Unidos sacó su rayo láser militar para derribar drones de cárteles mexicanos en la frontera. El Comando de Defensa Aeroespacial de América del Norte y el Comando Norte de Estados Unidos no detallaron si el ataque fue en territorio mexicano o estadounidense. Para combatir a los cárteles de la droga mexicana, el ejército de los Estados Unidos usó un láser en el Valle del Río Grande, al sur de Texas, para derribar tres drones del crimen organizado, así lo reportó la cadena de televisión CNN. En un comunicado, el Comando de Defensa Aeroespacial de América del Norte y el Comando Norte de Estados Unidos detallaron que la operación se realizó entre la noche del martes 25 y la madrugada del miércoles 26 de agosto, pero no aclaró si el ataque fue en territorio mexicano o estadounidense. Estados Unidos argumentó que los drones eran una gran amenaza física para los militares de su país y el personal de aduanas. Señaló que las redes de los cárteles están empleando cada vez más sistemas de aeronaves no tripuladas para facilitar el tráfico ilícito de personas y espiar activamente a nuestro personal, dijo el comandante de la Fuerza de Tarea Conjunta de la Frontera Sur. El gobierno de Donald Trump impulsó la coalición anticárteles de las Américas y de hecho ya se tuvo la primera reunión. El objetivo es combatir al narco en América. Bueno, pues así las cosas en relación a este tema. Estados Unidos habría entonces utilizó, porque ya hay una confirmación, utilizó su rayo láser militar para derribar drones de presuntamente cárteles mexicanos. Son las 13 horas, la 1 de la tarde con 58 minutos. 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

0: Son las 2 de la tarde con 5 minutos. Quiero recordarles que ya el lunes nos vamos a clases en nivel básico, preescolar, primaria, secundaria. Pues ya vamos a regresar a las clases. Inicio nuevo ciclo escolar 2026-2027. 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
0: Bueno, me están enviando imágenes de la calle 24, dice, a esta hora, imagínese el lunes cuando comiencen las clases en la escuela central, alternativas en el horario de 1 a 2 de la tarde. Ahí nos comparten el tráfico vial que se genera. Hay que buscar vías alternas, y sobre todo, algo muy importante, a partir del lunes programen muy bien, planifiquen, salgan con tiempo para no andar a las prisas y luego ahí el estrés al por mayor. Bueno, gracias. También nos comparten, dice, me envía la ubicación. A ver, Pati, me piden ahí la ubicación de Bandolera 92.3 FM en un momentito más. Ahí se la comparte, pero tienen que ir hoy, por favor. Por eso comenté que él era la trivia para las personas que tenían disponibilidad de poder acudir. Dice, bueno, ya que no gané nada, me puede felicitar a mis abuelitos que viven en Atasta, pueblo, a donde son Delio Morales, doña Hilda Guillermo Ruiz, de parte de su nieta Ariadne Chan Morales, que los quiero mucho y que Dios me dé la dicha de tenerlos muchos años más. Por favor, saludos entonces para doña Hilda Guillermo Ruiz y don Delio Morales, que están allá en Atasta, pueblo. Saludo para todos los abuelitos de la península. Dice, buenas tardes, por acá, Stips, quiero mandar un saludo para todos los abuelos del mundo, que Dios los bendiga, claro, por supuesto, nos unimos a sus buenos deseos. También dice, guardado por acá, gracias, comparto con ustedes. Dice, buenas tardes, dime, ¿podrías apoyar de los abogados que ayudan para defensa del consumidor, por favor? Sí, déjeme por acá, en un momentito más, compartir el número telefónico de René, el licenciado René, que es asesor, él les puede asesorar en el tema de alguna queja que tengan con Profeco, A ver, déjeme nada más por acá buscar el número, de una vez se los proporciono. Es René Castro Díaz. Voy a dar el número celular porque él me autorizó a darlos. 938-130-1576. 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El licenciado René Castro Díaz, de Profeco. Él apoya, les puede asesorar, guiar en relación a algún tema que tenga que ver con la protección de los derechos del consumidor. 2 de la tarde con 10 minutos. 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

0: Oiga, son las 2 de la tarde con 12 minutos. Hoy los priistas hicieron un show en la capital, en San Francisco de Campeche, para denunciar que habían gastado, derrochado dinero en la estatua del jaguar, ¿no? El jaguar costó 1.6 millones aproximadamente, 1.6 millones de pesos. Es lo que costó esta estatua de bronce del jaguar que fue develada hace unos días. La hipocresía de los priistas, porque dice que se derrochó el dinero, ¿no? 1.6. ¿Pero saben cuánto costó el ángel de Alito? 26 millones de pesos. ¿Eh? Y el PRI habla de derroche de dinero. ¿No? Estas incongruencias de repente, ¿no? A veces, bueno, digo, está bien que critica, señala, cuestiona, ¿no? Y hazlo, obviamente, en función de una mejora. Pero cuando sale, traes una cola, pero larguísima. 1.6 millones costó esta estatua del jaguar que se develó hace poco, que quedó ahí en muy cerca del malecón. Pero la estatua de Alito costó más de 26 millones de pesos. Increíble, ¿verdad? En ese doble discurso que utilizan los periodistas. Son las 2 de la tarde con 14 minutos. Regreso en un momento con más información. Antes, comparto con usted esta importante mención, porque además déjeme decirle que ya hay fecha para este musical que se va a presentar en el mes de octubre.
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Oiga, son las 2 de la tarde ya con 21 minutos, 2 con 21. Bueno, ya comenté para la persona que ganó ya el... Y yo creo que no les va a dar tiempo, ¿eh? Ya comenté, y si están al pendiente de la transmisión, es que la dirección es en carretera Carmen Puerto Real, kilómetro 10 más 100, antes de entrar al fraccionamiento Buenavista. Si no van, el día de hoy van a perder ese kilo de costilla, ¿eh? Lo comenté precisamente para que de manera puntual fueran a buscar el kilo. Bueno, ya lo comenté, fueran a buscar el pase, ¿no? Es parte precisamente de lo que mencioné para que actuáramos de manera responsable. Bueno, la Secretaría de Inclusión va a fortalecer la educación inclusiva dentro de la jornada de capacitación. Esto fue allá en Pomuch, de acuerdo con la información que se dio a conocer. Esta jornada busca como objetivo brindar herramientas al personal docente y administrativo para implementar ajustes razonables, adaptaciones curriculares y estrategia de accesibilidad para un estudiante con discapacidad visual, con el propósito de fortalecer estas capacidades de la estructura académica del CECITEC plantel Pomuch y garantizar el derecho humano a una educación plena e inclusiva. La Secretaría de Inclusión, a través de la Dirección para la Discapacidad, realizó la jornada para la inclusión dirigida a personal docente y administrativo del centro educativo. La actividad se desarrolló en instalaciones del CECITEC plantel Pomuch, con un enfoque específico en la eliminación de barreras para el aprendizaje y la participación de un joven con discapacidad visual. Campeche y Yucatán consolidan su futuro energético con la ampliación del gasoducto Mayacán. La gobernadora de Campeche, Laida Sansores, acompañada por el gobernador de Yucatán, Joaquín Joaquín Díaz Mena, participó en el informe de avance del proyecto Ampliación de Energía Mayacán, realizado en la hacienda San Diego Cuts, donde destacó esta obra que representa el cumplimiento de un anhelo histórico para Campeche y la península de Yucatán, aprovechar de manera justa y estratégica la riqueza energética de la región para impulsar su desarrollo. Durante el encuentro en el que se informó sobre los avances de la segunda fase del proyecto, la gobernadora reconoció el trabajo coordinado entre los gobiernos de México, Campeche y Yucatán, así como de la Secretaría de Energía, la Comisión Federal de Electricidad, CFE Energía, Engie México, y las comunidades y equipos técnicos que participan en esta obra de infraestructura. Laida Sansores recordó que durante décadas Campeche aportó riqueza energética al país sin contar con las condiciones necesarias para aprovechar un beneficio para su propia población. Al hacer referencia al momento que vive actualmente la región, la gobernadora expresó que la llegada del gas natural a Campeche es resultado de años de insistencia y de gestión, pero también de una visión de transformación que puso al sureste en el centro de las decisiones nacionales.

0: Son las 2 de la tarde con 25 minutos.
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0: Vámonos directamente con las condiciones meteorológicas. Ciudad de México, voy a comenzar por la CDMX, 24 grados centígrados. Tienen problemas de contaminación. El aire está contaminado allá en la CDMX. Se espera viento del noroeste a 5 kilómetros por hora con ráfagas de 16. Nivel de índice de radiación solar, nivel 6. Y bueno, se esperan lluvias para esta tarde, tarde-noche. Ahí en Ciudad de México. Nos vamos ahora con el Caribe mexicano. Comenzamos con justamente con Cancún, Quintana Roo, 32 grados centígrados, mayormente soleado, con temperatura máxima de 33, todavía apretar un poco más en lo que respecta a Playa del Carmen, 33 grados centígrados, Cozumel, 31, Isla Mujeres, 32 grados centígrados. Les comparto información de Mérida. En estos momentos, La Blanca, Mérida, 35 grados centígrados, con sensación térmica de 36, parcialmente nublado, y se esperan lluvias este fin de semana también en La Blanca, Mérida. Campeche capital, 33 grados centígrados, nubosidad importante allá en Campeche, 33 grados y máxima de 34, también lluvias este fin de semana. Villahermosa, Tabasco, registra en estos momentos 36 grados. Villahermosa, calor intenso con sensación térmica de 37 y una pronóstico de ráfagas de viento de hasta 33 kilómetros, también pronóstico de lluvias para este fin de semana. Y finalmente la Ciudad del Carmen, 32 grados, nublado, con ráfagas de viento de hasta 31 kilómetros por hora. Se esperan precipitaciones para este sábado y domingo. Para que lo tengan presente, a ver si le da tiempo a Patico rápidamente de completar la información de el pronóstico personalizado para el estado de Campeche. Le recuerdo que la Secretaría de Protección Civil diariamente hace un pronóstico por regiones en tanto en condiciones de viento, de pronóstico de lluvias, así como de altas temperaturas. Para este viernes, de acuerdo con el monitoreo, el modelo de pronóstico, la onda tropical número 33 sobre la península de Yucatán se va a desplazar hacia el oeste e interactuará con un canal de baja presión sobre la bahía de Campeche y la afluencia de aire húmedo proveniente de Mar Caribe. Por lo anterior, en el estado de Campeche se esperan temperaturas calurosas, cielo despejado medio nublado con aumento de nubosidad durante la tarde y lluvias moderadas a fuertes con algunas muy fuertes puntuales, así como rachas fuertes, la máxima de 38, mínima de 23. Están pronosticadas lluvias para el municipio de Carmen, para Escárcega, para Calakmul, para Champotón, así como para Calquini. Para que lo tengamos presente, la onda tropical número 33. 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

0: Oiga, ya para terminar, quiero enviarle un saludo muy afectuoso a nuestra reina del Totopo, Felicita Moreno, 938-182-4169. 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Ya nos vamos. Gracias por su atención. Gracias, Diana Arias, me acompañó en los controles técnicos, en la coordinación y producción, Patti Contreras. Soy Slips Pérez Rodríguez, y pues de una vez ya, inauguramos este fin de semana, no sin antes felicitar a todas nuestras abuelitas, abuelitos, y también mandarle un fuerte abrazo a nuestro muy buen amigo, el licenciado Pablo Gutiérrez Lazarus. Mañana estará de manteles largos, mañana estará cumpliendo años. Muchas felicidades, Pablo, un abrazo. Nos vamos, pásela bien, muy buenas tardes y buen provecho.
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1: Dios sea con nosotros hoy, mañana y siempre. Amables oyentes, reciban todos un saludo fraternal de parte de su amigo consejero social y espiritual, el profesor Cristian, para llevarles una vez más a todos sus hogares un programa más, Secretos de la Felicidad. Esperando que este programa sea del agrado de todos y que algunos tengan la oportunidad de encontrar en este programa la brújula orientadora a tus inquietudes, que te señale la ruta, el camino, la senda que te permita alcanzar el éxito, la felicidad, lograr la paz que tu corazón busca intensamente y sobre todo encontrar la solución más rápida al problema que esté atormentando tu vida. No importan las tragedias vividas del ayer, no importan los traumas de la niñez, no importan la pérdida de tu autoestima, no importa el abandono de tu niño interior o situaciones pasadas que te condenan a vivir de ingratos recuerdos. Si te andan mal los negocios, si tu vida vive de fracaso en fracaso, ¿por qué sufre tantas contrariedades en tu vida? Si la buena suerte no te acompaña, no eres feliz en tu hogar, ¿por qué te lamentas del ser que tú amas no te corresponde? Todas estas son señas inequívocas de que tú tienes tu suerte cambiada. Salga de duda, salga de preocupación. Si tú sufres moralmente, si has trabajado mucho sin conseguir nada, si el dinero no te rinde, no te luce, no te alcanza, sientes alguna influencia extraña en tu cuerpo o en tu hogar, tienes algún familiar o pariente descarriado en los malos hábitos, es alcohólico o padece cualquier otro mal, pues no sufra más. Si la enfermedad o el mal que tú padeces es natural o si es un mal puesto, también te diré quién te hizo el mal, quién te hizo el daño, quién te hizo la maldad, para que sepas de quién cuidarte y en quién no confiar. Te mostraré la cara de la persona en una hoja en blanco, para que sepas quién fue la persona que te hizo la maldad. 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
1: Una vez más, como todos los días, vamos a pasar a la sesión de grafología a través de la radio para dar respuestas, dar contestación a las cartas que hemos recibido. Una carta de estas que les daremos lectura puede ser la tuya.
3: Ya en nuestra mesa de estudio tenemos esta misiva que dice lo siguiente, bajo las iniciales HGH, y dice: yo soy un hombre que me he casado 3 veces con diferentes mujeres. Quisiera saber cuál es mi destino. ¿Será que yo estoy marcado para pasar de una mujer a otra? ¿Y cuál es la razón de que ellas me desprecian? Porque yo vivo la vida, la verdad, maestro, muy amargada. Y en esta situación que me está pasando, ya son 3. He durado 2 meses con una mujer, en otras 6 y en otras 2 años. Yo espero que usted me dé una explicación. Si es que yo estoy marcado para siempre, si yo no puedo ser feliz en el amor, yo espero una ayuda para yo salir adelante algún día y ser feliz al lado de una mujer que me comprenda. Esos son mis mejores anhelos. Espero en Dios que lo ilumine para que me pueda decir a qué se debe esta mala racha que tengo con las mujeres. Por favor, le escribe a usted bajo las iniciales HGH. Bien, querido amigo, este su servidor le ha hecho un profundo estudio a sus letras. Pude comprobar que lamentablemente a usted lo tienen bien, pero bien amarrado. A usted, querido amigo, lo quieren ver padeciendo. Y le voy a decir que hace mucho tiempo una mujer, le voy a refrescar su memoria, que era casada. Y por su culpa, su marido la dejó, ya que le insistió, y usted le hizo varias promesas de que se dejara de ese hombre que no le convenía, y usted, por lograr ese propósito de tener intimidades con ella, pues insistió tanto hasta que pudo convencerla. Luego que tuvo las intimidades de que usted se satisfajo con ella, pues usted no quiso continuar con esta mujer. Pues ella perdió su matrimonio, perdió sus... Y hoy ella se encuentra trabajando en un bar, el cual ella no quería llegar a estas situaciones. Pero ella no se quedó con los brazos cruzados, no. Lamentablemente, hermano, usted lo tienen amarrado con una veladora. A usted me lo tienen amarrado con unos listones y me lo tienen velándolo con alcanfor. Y esto, ella pagó dinero, porque ella dijo que tarde o temprano usted se la iba a pagar, para que usted no pudiera sentar cabeza con ninguna mujer. Y es por eso, hermano, no busque más. Ya son 3 veces. Dicen por ahí que uno cuando trompieza una vez es normal, a todo no pasa. 2 veces dicen que es una casualidad. Pero ya 3, querido amigo, pues no busque usted y haga lo que le está diciendo este su maestro. Entonces usted es un hombre trabajador. Usted no se explica el por qué le pasan estas cosas. Recuérdese de que la mujer de Alberto, el señor que trabajaba en la construcción en el hotel donde usted la conoció a ella. Querido amigo, querido hermano, de esto le estoy hablando tan seguro como que usted ha querido, mi querido hermano, en estos momentos, hablar con su hijo que se encuentra lejos para que lo apoyen en unas que otras cosas, y su hijo en estos momentos no le ha agarrado el teléfono. 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Trate usted de curarse, trate usted de buscar una persona adecuada. Si usted no encuentra una persona adecuada, si usted tiene la fe, entonces venga a mi domicilio, donde ahí le vamos a someter a unos trabajos. En ese momento que usted nos visite a nosotros, hágase venir con un poco de alcanfor, hágase venir con 2 veladoras de color rojo, hágase venir también con un poco de canela, y aquí le vamos a preparar a usted unos trabajos, y por supuesto le vamos a dar unos baños para que lo haga los martes y los viernes, y usted se encomiende al Espíritu Santo, inmediatamente empiecen a salir esas contrariedades que no lo dejan a usted superarse en tus relaciones. Gracias por su carta. Que Dios guarde, proteja, dirija su vida.
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3: Estamos altamente satisfechos por todas las cartas que nos están enviando. Mucha gente se está animando en escribirnos, como esta persona que me acaba de mandar este escrito. Dice, quiero una orientación, maestro, porque quiere poner un negocio. Hay un familiar de mi mujer que quiere asociarse conmigo. Yo tengo un dinero que bajo muchos sacrificios conseguí cuando estaba fuera del país. Y esta persona se ha acercado a mí y me dice que el negocio que vamos a poner va a tener un éxito total, ya que un hermano de él de la ciudad de Puebla tiene un negocio similar y le está yendo muy bien, maestro. Yo no sé de estas cosas que él me propone, pero quisiera que usted, con su conocimiento, me digan si este negocio que este hombre me propone es cierto o si vamos a tener fracaso o un éxito total como él me promete. ¿Qué debo de hacer para protegerme, maestro? Deme una orientación, se lo voy a agradecer. Le escribe a usted bajo las iniciales el hombre dudoso. Querido hermano, pude comprobar, escuche usted, que después de las tempestades viene la calma. Usted en estos momentos, todas las energías están a su favor. Lo que le está diciendo esta persona es... le está diciendo la verdad. El negocio va a ser un éxito total, ya que esta persona tiene mucho conocimiento en los negocios. Su hermano ha triunfado en la ciudad de Puebla, como él le dice a usted, pero déjeme decirle que hombre precavido vale por 2. antes de usted instalarse en este negocio, es necesario que usted haga como hacen los agricultores. Primero, surcan la tierra, luego siembran el producto, lo están limpiando, lo fumigan, hasta quedar los productos allí. Se derivan lo mismo que tiene que hacer usted antes de instalarse en ese local comercial. Usted va a limpiarlo. Aquí nosotros le vamos a entregar algo especial para que usted lo pueda limpiar de esta manera. Nadie, ningún envidioso a usted podrá dañarlo, porque nos hemos dado cuenta que alrededor de su poblado, alrededor de su vecindad, sí verdaderamente existe muchas personas que lo envidian, incluso hasta en varias ocasiones han ido a hacerle préstamos. Pues usted, como es un hombre siempre chiviado, es un hombre que siempre está atento, pues nunca se deja. Entonces por ahí hay una serie de personas que cuando usted ponga ese negocio, pues usted no se la va a acabar. Pero esté tranquilo que usted va a progresar, usted es un hombre de mucho bien, usted es un hombre que siempre trata de buscar el pan nuestro de cada día. Todo le va a salir bien. Llévese de los consejos de este su servidor. Gracias por su cargo. Como esta carta que vamos a comunicar.
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